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3: Ya son las 6:07 a través de FM Centro 100.3, conectando generaciones. Yo soy Jas Cabrera y te doy la bienvenida a este programa llamado... Es viernes y el cuerpo lo sabe. 241-114-9821, te sigo invitando a que participes, te quedes conmigo esta hora porque efectivamente es viernes. Y el cuerpo lo sabe.

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1: Ya son las 6:09 a través de FM Centro 100.3 conectando generaciones. Te doy la bienvenida a esta edición de Es Viernes y el Cuerpo lo Sabe con el resumen semanal. También, por supuesto, viene el top del pop. Además, hoy enfrentamiento del 19 de junio y, por supuesto, ¿qué más tenemos? ¿Qué más? Bueno, la mejor vibra porque efectivamente es viernes, ya pasó la lluvia. Parece ser que ya nos queda una tarde tranquila para disfrutar en compañía del 100.3 de tu FM. 241-114-9821 es la línea de WhatsApp. Yo soy Jas Cabrera y te doy la bienvenida a esta hora. Ahora un poco menos de muy buena música. Ace Kid con los ojos empapados y ahora la española Natalia Lacunza con esto titulado Nunca Llega 05.

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1: Ya las 6:25 a través de FM Centro 100.3 conectando generaciones. Acabas de escuchar a Michael Jackson y Billie Jean que se aferra. Fíjate que dentro desde que tenemos este top, pues bueno, no había salido, pero tampoco se había movido mucho y ahora sí que ha habido un cambio importante en el top global. Y es que este viernes salió con su álbum nuevo Olivia Rodrigo y definitivamente metió de un golpe 3 canciones al top 5. Así que, pues bueno, sí que desplazó a algunos como veníamos escuchando a BTS, a Justin Bieber con Nicki Minaj, veníamos escuchando a Dominic Fike, Shakira, por ejemplo, con todo y que es canción del mundial, no ha podido entrar de lleno al top 10 y bueno, también más canciones de Michael Jackson, pero ahora la que pues arrasó prácticamente es Olivia Rodrigo, ya lo irán checando a través de este top 5. Lo más top del pop, Michael Jackson con Billie Jean, que este tema sí se aferra con todo, y además Olivia Rodrigo con Drop Dead al principio del bloque en la posición número 5. Yo soy Hans Cabrera y hoy te traigo en el resumen semanal un tema interesante. Yo no sé si tú eres fan de la película de Shrek, pero uy, esta semana es complicado, déjame decirte antes de pasar al tema, es complicado la neta ahorita esta semana encontrar alguna tendencia que no sea de fútbol, pues porque todas giran alrededor de evidentemente un evento que sucede cada 4 años y que ahora sumó más naciones y que evidentemente reúne muchas interacciones en redes sociales. Pero si algo cambió la conversación, no solamente fue el lanzamiento, por ejemplo, de la preventa ya de GTA 6, también fue el lanzamiento precisamente del tráiler de la película Shrek 5. No sé si tú eres fan de la película, repito, pero sí que siento que es algo que han visto todos y que encima aquí en México tuvo un tema, vaya, porque salió evidentemente la versión en todo el mundo, pero aquí en México, particularmente en Latinoamérica, tuvo un tema extra, ¿no? Que le puso picante y fue precisamente que ya cambiaron pues el tema de la alimentación, ahora yo qué digo, ¿no? Del doblaje con Alfonso Obregón, que ha sido la voz principal del propio Shrek por años, desde las primeras 4 películas, y que bueno, también el actor de doblaje salió a pronunciarse sobre que eso no debería ser. Además, por supuesto, de la gente que está criticando la nueva animación, siendo DreamWorks uno de los más cañones en el tema de la hechura, pues bueno, ahora parece ser que lo dejaron todo en manos de las computadoras y hay gente que no está contenta. Yo no me gusta juzgar un libro por su portada, se los digo real, porque muchas veces nos pueden sorprender, ¿no? Y ojalá sea así, porque además a mí sí me gusta y pues yo quiero ver nuevamente qué va a suceder. Y yo les podría adelantar más o menos de qué va, ¿no? Pero si no lo han visto, yo les recomiendo que vayan a YouTube, busquen Shrek 5, ahí les va a salir el tráiler oficial en inglés, evidentemente, a lo mejor algunos subtitulado. Y pues ustedes podrán ver de primera mano si les interesa o no para que próximamente puedan lanzarse a verla al cine. Y pues si no, aquí voy a estar para contarte más. 241-114-9821. Soy Hans Cabrera y te sigo acompañando con más de esto que es viernes y el cuerpo lo sabe.
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1: Acabas de escuchar esto a cargo de Ariana Grande, Hi Dad, I Made You Love Me, además Olivia Rodrigo con Secure, que ocupan la posición número 2 y 3 respectivamente. Hoy tenemos a Olivia Rodrigo en 3 de las 5, así que pues está de sobra decir que la verdad es que no solamente su fanaticada, sino el mundo del pop atento a la hora del lanzamiento de este álbum, que por fin se lanzó el día de hoy. Bueno, evidentemente en la noche, ya saben que siempre los estrenos se liberan a medianoche, ya nos había soltado algunos sencillos, pero definitivamente es una bocanada de agua fresca el material que trae Olivia Rodrigo consigo. Dicho esto, nosotros nos vamos con más de la programación de Es Viernes y el Cuerpo lo Sabe. ¿Y qué creen? Hoy es viernes también de enfrentamiento, ¿no? ¿Qué les gustaría el día de hoy? Vamos a ver, no es lo que nos gusta, es lo que nos va a dar la ruleta.
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1: 2-4-1-114-98-21, ya lo sabes, es la línea donde tú puedes votar, puedes participar. Y el día de hoy vamos a ver qué trae consigo la bendita ruleta.
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1: Qué duro, será bueno escuchar. El día de hoy tenemos a una banda de Monterrey, Nuevo León. Esa la canción la tenemos. ¿Cómo me gustaría que escucharan la presentación de estos señores? Que no es la canción de la que estamos hablando el día de hoy, pero sí que

0: ellos son...
1: Somos...
0: We're back, motherfucker, gonna kick your ass. Desde Monterrey, en Nuevo León, con un cover.
2: Les voy a contar la historia de dos muchachos que en su juventud solían llevar serenata a la misma chica. El tiempo los separó y fue también el tiempo quien se encargó de reunirlos otra vez. 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
0: Que es un cover de otro tema que hicieron famosos el señor Alberto Vázquez.
3: De dos muchachos que en su juventud.
0: Junto a Joan Sebastián. Yo sé que a lo mejor es obvio, ¿no? ¿Cuál van a preferir? Pero yo le tengo fe a mi agrupación. Es una de mis agrupaciones favoritas. Encima, cuando nos sacaron, trajo a colación nuevamente un tema clásico como este.
4: Amigo, ven, te invito una copa.
5: Ya no tomo, gracias.
4: No tomas bien, te invito un café.
5: Bueno.
4: Que quiero recordarle.
0: En la esquina azul tenemos a Panda con Maracas. En la esquina roja viene Alberto Vázquez junto a Joan Sebastián. Y también la versión original de Maracas.
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0: Votados 41-114-98-21. Porque vamos rápido a un corte comercial. Regresamos con más del Top del Pop. La primera posición, además. Vamos a ver quién gana este enfrentamiento.
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1: Acabas de escuchar la posición número uno que corresponde a Stupid Song con Olivia Rodrigo, que lleva una semana ya pues, acaparando al menos las primeras posiciones del top global de plataformas como Spotify con su último álbum y pues después de eso ya lo vamos a escuchar el día de hoy, te lo prometo. Yo ya me despido, pero te dejo con los votos en el 241-114-9821. Y antes de que se me olvide, quiero enviarle un saludo muy especial a Jenny, que no sé, no le pregunté dónde me estaba escuchando, pero por ahí vi que así alcanzó a cachar el tema de los clásicos de clásicos. Precisamente hoy estamos enfrentando original contra cover. 241-114-9821. En la esquina roja tenemos a Panda con el tema Maracas y con el mismo título en la esquina azul, pero a Joan Sebastián junto a Alberto Vázquez. Confírmeme, creo que ya ninguno de esa dupla, pues bueno, está en el plano terrenal, ¿no? A ver, quiero enviar un saludo muy especial, por supuesto, a quienes se estuvieron comunicando a lo largo del programa. Terminación 4696, también 6261, Coco Dunde, que nos dice que ella vota por la esquina azul, evidentemente la segunda. Alberto Vázquez y Joan Sebastián Maracas, dice la terminación 1970. Y saludos además al señor Fortís Nisaya. Sí, Nisaya, sí se dice así, ok, para el señor Fortís. Terminación 6030, Flaquito Maracas, original, te mando un beso, gracias, va de regreso, muchísimas gracias por participar. 9282, Coco, ya votó por la... ¿A qué estoy leyendo todos estos y soy yo que iban a escoger a Joan Sebastián y Alberto Vázquez? Yo por un momento tuve así poquito de fe. También a Lara Solano, que votó además por Joan Sebastián y Alberto Vázquez, la esquina azul. Terminación 5862, esquina azul con Joan Sebastián. Ok, también está Alberto Vázquez, 7049, Flaco, buenas tardes. Un saludo para toda la familia Ortiz, que esta mañana, no, se equivocaron del mensaje, ¿no? Es tarde, no me confundan. Bueno, así dice el mensaje, que esta mañana te estamos escuchando aquí en El Cuernito. Saludos ahí a la familia Ortiz. No importa que se confundan de hora, al contrario, ya me parece que precisamente yendo para la noche es ideal escuchar un tema como este. Gracias a la gente que se ha comunicado y sí se quedaron con ganas de más. El próximo viernes en punto de las 6 de la tarde regresa otra edición de Es Viernes y el Cuerpo lo Sabe. Ya pasó la lluvia, ya pasó todo, pero si tú no tienes ganas de salir el día de hoy de fiesta, no quieres ir a reventarte, sacar el estrés, no te preocupes porque FM Centro te lleva a la fiesta allá donde quiera que estés con el multiverso musical de Radical, que está a punto de comenzar con el señor Fonseca al mando de la nave DEC, ya lo sabes, en el 100.3 de tu FM.
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3: Amigo, ven, te invito a una copa.
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0: Gracias por contarme todo. Por cantar conmigo y por hacer de este viernes el nuestro.
1: ¡Miren lo que traigo, raza!
0: Recarga el cuerpo, porque la próxima semana nos toca investigar eso. Eso que le pasa al cuerpo cuando es viernes. Soy Has Cabrera. 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

0: Las 9 de la noche, ya con 27 minutos. Damas y caballeros, continuamos con mucha más música, pero antes déjame decirte, atención, tienes entre 18 y 30 años, eso te interesa. 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

0: Pasando de volada y yo quiero que la raza esté complacida de sus rolitas a través de su mensaje en el WhatsApp 241-114-9821. ¿Cómo se nota que es viernes? Porque el tiempo sí que pasa muy, pero muy rápido. Por aquí tenemos mensajes y dicen por acá si podríamos complacer con algo de la Sonora. No. Ah, caray, a ver. Buenas noches, Toño. ¿Me puedes complacer con la canción de Qué Bello de la Sonora Tropicana? Saludos a todos los que nos escuchan en la 100.3 de parte de Marco Pérez, que te escucho en Huejotzingo, gracias. Y excelente nochiviento, saludos. Y claro que sí, con mucho gusto, llegaremos con esta amiga Rolota. Por aquí también nos dicen a través del WhatsApp 241-114-9821. Hola, ¿podrías poner la canción de 5 minutos para mi Ángeles Preciosa, que te escuchamos en contra de Juan Cuamazzi? De parte del perro güero, dicen por acá, viento, saludos. Por aquí también nos dicen, ¿qué tal? Excelente noche, amigo Coli, ¿me podrías complacer con una rolita? Crueles Mentiras de México, Colombia. Te escuchamos en Concla de Juan Cuamazzi. Gracias, saludos. Va, que va, vientos. Claro que sí, con mucho gusto pasaremos con esta rolota y mucha más música a través de tu mensaje en el WhatsApp 241-114-9821. Vámonos con la Tropicana. Qué bello, y mucha más música a través de la frecuencia de la raza 100.3, donde te acompaña nada más y nada menos que...
1: El Colibrí.

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0: Solamente 10 minutos separan ya de las 10 de la noche y continuamos con mucha más música a través de la frecuencia de La Raza 100.3. Escuchamos esto a cargo de Garro Show y esto llamado 5 minutos. Nos vamos a ir con algo de México, Colombia y este llamado Crueles Mentiras. Por aquí nos dice mi buen amigo Coli. Colibrí, ¿cómo te va esta noche lluviosa? ¿Me puedes complacer con algo de Jorge Domínguez? Por ella, porfa. Aquí el buen Dewey reportándome siempre fiel a la mejor estación de radio para irla escuchando en lo que llegamos a casita. Saludos, mi buen, te mando un abrazo, mi estimado. Saludos igualmente, y claro que sí, con mucho gusto. Llegaremos con esa rolita. Por aquí también nos dicen buenas noches. Por favor, me puedes enviar saludos para José Daniel Hernández, que te escucha en Santa María y Tlaxcala, Tlaxcala. Me puedes complacer con la canción Lo que te perdiste con el grupo Montana Show. Gracias, perfecto. También, claro que sí, con mucho gusto. Pasaremos con esta mega, mega rolota. ¿A qué va? Mientras tanto, nos vamos con esto a cargo de México, Colombia, y esto llamado Crueles Mentiras, y por supuesto mucha más música a través de la frecuencia correcta en La Raza 100.3, donde te acompaña nada más y nada menos que
1: el Colibrí Martínez.
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0: 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Y con esto pasamos con más música. Sigues la frecuencia correcta a través de FM Centro 100.3, conectando generaciones.
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0: Y antes de continuar con más música, en el Instituto Tlaxcalteca de Erecciones queremos escuchar a las poblaciones LGBT, TTIQA+. 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

10 de la noche, ya con 27 minutos. Continuamos con mucha más música a través de la frecuencia de La Raza 100.3. Continuamos con mucha más música. Escuchamos esto a cargo del grupo Macao y este llamado 2 en 1 con saludos para una persona muy especial que nos pidió esta rola a través de la línea telefónica 241-418-2535. Pero, por supuesto, tenemos mucho más por delante. Antes, atención, tienes entre 18 y 30 años, esto te interesa. 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Dicho esto, pasamos con más música y por aquí nos dijeron: hola, saludos, Colibri Martínez. Excelente noche lluviosa, por favor, una melodía de Yolanda, por favor, gracias. Y eso, para empezar, hasta la medianoche. Vientos, mi estimado Juan Victoria, saludos. Y claro que sí, con mucho gusto. Pasaremos con esta rola, por aquí también nos dicen si podríamos poner algo de Rigo Tobar, Matamoros querido. Y por aquí nos dicen: buenas noches, porfa, la canción Canto por no llorar de Los Ángeles de Leo. Porque para los que escuchamos en Angelópolis, perfecto, vámonos de volada con más éxitos a través de la frecuencia correcta en La Raza 100.3. Nos vamos con esto a cargo de Celso Piña, Yolanda y mucha más música a través de FM Centro 100.3, conectando generaciones.

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4: 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Polvo, lluvia, tráfico. Nuestro coche aguanta de todo, pero mantenerlo limpio no tiene por qué ser un lujo. 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

0: para lavar el auto. ¡Manos a la obra!
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0: 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En este caso, considera que su tiempo de caducidad es de 6 meses. Finalmente, pero no menos importante, hay que guardarlo en un lugar fresco y seco, fuera del alcance de niñas y niños. ¡Y listo! Tenemos nuestro propio champú para auto. Para usarlo, toma en cuenta que para 10 litros de agua se deben disolver aproximadamente 15 mililitros de champú. Al final del día, apostar por las tecnologías domésticas no es solo una forma de ahorrar, es tomar el control de lo que consumimos.
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0: Continuamos con mucha más música a través de la frecuencia de La Raza 100.3, conectando generaciones. Escuchamos a Grupo Frontera, Cada Vez Me Gusta Más. Y antes de continuar con mucha más música, déjame decirte que en el Instituto Tlaxcalteca de Elecciones queremos escuchar a las poblaciones LGBT, TTIQA+. 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Y te dicho esto, pasamos con más música y tenemos por aquí algo de Los Ángeles de Leo. Y estoy llamando Canto por No Llorar. Y por aquí nos dicen si podríamos complacer con una rolita más. Y por acá, hola Colibrí, buenas noches. Porfi, ¿me puedes complacer con esas canciones? Cariñito, cariñito, canción de Lila Downs y Desvelado de Bobby Pulido. Muchas gracias, mándame saludos. Estoy trabajando, saludos. Y por aquí estamos viendo pues un poquito de la chamba que andan por aquí haciendo, son como pues algunas florecitas, algunos arreglos. Bueno, pues ahí está precisamente este trabajo que, bueno, se ve increíble, impresionante. Aunque esto que veo son, ok, ya le vi la forma, son de esas esponjas que son para poner algunas flores en ella, ¿no? Para que no se deshidraten las flores y les pongan como tal el agua para que las absorba. Y bueno, pues ahí tengan de beber las flores, ¿no? Según yo, a no ser que yo esté muy equivocado. Pero bueno, pues ahí está esta intuición mía, ¿no? Pero bueno, con mucho gusto pasaremos con estas rolitas. Va que va, mientras tanto, vámonos con Los Ángeles de Leo, Canto por No Llorar y mucha más música a través de la frecuencia correcta en La Raza 100.3, donde te acompaña nada más y nada menos que
1: El Colibrí.

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Las 11 de la noche. Damas y caballeros, con un minuto continuamos con más música a través de la frecuencia de La Raza 100.3. Escuchando esto a cargo de Bobby Pulido y este llamado Desvelado. Antes de continuar con más atención, tienes entre 18 y 30 años, esto te interesa. 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No te quedes fuera, ven y participa, tu opinión fortalece la inclusión. 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Más. 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IT. Y dicho esto, damas y caballeros, pasaremos con mucha más música y nos vamos por aquí con algo de General de Campeche, Mi Amor por Ti, y además algo de Junior Clan, Perlas del Sureste, Popurrí Perlas del Sureste. Por aquí ya nos dijeron, ya andaban lo correcto, ya ven como sí, la raza anda chambeando y dicen por acá, sí, en efecto, son esponjas florales. Y ya nos mandaron unos arreglos que seguramente se verán muy chulos para este próximo Día del Padre, de por sí se ven muy chulos, pero yo creo que para este Día del Padre, pues seguramente van a estar por allá peleándoselos. Así que bueno, saludos y pues ahora sí que se ven muy, muy padres. Ahora sí que, según yo, son para eso, ¿no? Pero a lo mejor son recuerdos. Ya ven que la tía Dolores se anda peleando también por los recuerdos de mesa. Puede ser. Entonces, de todo un poquito. La verdad es que se me hace muy interesante. Y claro, pues esto de armonizar con flores igual es una parte muy importante al momento de celebrar algo, ¿no? Entonces, pues tanto como para el Día del Padre como para una fiesta está de maravilla. Y esas jerberas, uff, papá, chulada. Pero bueno, saludos, saludos donde quiera que nos estén sintonizando. Y por supuesto, esperando que pasen una excelente noche, estará acompañándolos al menos una horita más. ¿Va que va? Vámonos, mientras tanto con más música. Llegamos con General de Campeche, Mi Amor por Ti y mucho más a través de la frecuencia correcta en La Raza 100.3, conectando generaciones.

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3: Las 11 de la noche ya con 11 minutos. Damas y caballeros, continuamos con más música a través de la frecuencia de La Raza 100.3. Conectando generaciones. Acabamos de escuchar esto a cargo de Grupo Frontera, cada vez me gusta más. 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Y te dicho esto, vámonos con más música y llegamos con algo de Santa Fe Clan, Mi Niño y además Marc Anthony. Quítate tú para ponerme yo mucha más música a través de la frecuencia correcta en La Raza 100.3, conectando generaciones.

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Las 11 de la noche ya con 28 minutos. Damas y caballeros, continuamos con más música. Escuchamos esto a cargo de Junior Glan, Perlas del Sureste, y nos vamos a ir con Grupo Niche, Más que Palabras. Antes de continuar con más, en el Instituto Tlaxcalteca de Elecciones queremos escuchar a las poblaciones LGBTTIQA+. 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Además, atención, tienes entre 18 y 30 años. Esto te interesa. 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Y dicho esto, damas y caballeros, pasaremos con mucha más música. Y tenemos por aquí mensajes, 241-114-9821. Dice por acá, hola, ¿qué tal, Colibrí? Me complaces con la canción Corazón de Ángel de los Extraños. ¡Feliz fin de semana! De parte de Alain Castillo, desde Santa Cruz, Tlaxcala. Vientos, mi hermano, saludos. Y claro que sí, con mucho gusto. Pero antes, estoy a cargo del Grupo Niche, Más que Palabras. Mucha más música a través de la frecuencia correcta en la raza 100.3. Conectando generaciones.

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las 11 de la noche, ya con 45 minutos. Damas y caballeros, continuamos con mucha más música a través de la frecuencia de La Raza 100.3. Y antes de continuar con más, atención, tienes entre 18 y 30 años. Esto te interesa. El Instituto Tlaxcalteca de Elecciones te invita al foro dirigido a juventudes, un espacio para escuchar tus ideas, opiniones y propuestas sobre la participación política de las juventudes tlaxcaltecas. La cita es este sábado 20 de junio a las 12 horas en el kiosco de la Plaza de la Constitución en la ciudad de Tlaxcala. No te quedes fuera, ven y participa, tu opinión fortalece la inclusión. Y te vi además en el Instituto Tlaxcalteca de Elecciones. Queremos escuchar a las poblaciones LGBT, TTIQA+. Por ello, aún está disponible el cuestionario para opinar sobre cómo fortalecer su participación en el próximo proceso electoral. Participar es muy fácil. Entra a www.itetlax.org.mx, ingresa al micrositio de las consultas y contesta el cuestionario. O síguenos en Facebook. Estamos como Instituto Tlaxcalteca de Elecciones. Ahí encontrarás la liga de acceso al cuestionario. Tienes hasta el 30 de junio. Tu opinión fortalece la inclusión. Y te dicho esto, pasamos con más música y por aquí llegamos con algo de Los Extraños y es llamado Corazón de Ángel. Mucha más música a través de la frecuencia correcta en FM Centro 100.3, en donde escucha las guapachosas para la raza 100.3.

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Solamente 10 minutos separan ya de la medianoche, damas y caballeros, y tenemos que despedirnos de esta emisión de Las Guapachosas para la Raza 100.3. Pero claro, no podemos irnos sin antes precisamente irnos con más música. Unas últimas rolitas para disfrutar de ese excelente de viernes. Y antes de despedirnos, déjame decirte que en el Instituto Tlaxcalteca de Elecciones queremos escuchar a las poblaciones LGBT, TTIQA+. Por ello, aún está disponible el cuestionario para opinar sobre cómo fortalecer su participación en el próximo proceso electoral. Participar es muy fácil. Entra a www.itetlax.org.mx, ingresa al micrositio de las consultas y contesta el cuestionario. O síguenos en Facebook, estamos como Instituto Tlaxcalteca de Elecciones. Ahí encontrarás la liga de acceso al cuestionario. Tienes hasta el 30 de junio. Tu opinión fortalece la inclusión. ITE. Y dicho esto, damas y caballeros, tenemos que despedirnos. Nos vamos a ir con algo de nada más y nada menos que Herencia de Grandes. Y esto llamado Ya Borracho y además Cumbia Pedregal. Primavera, verano y Doble Filo, Te Perdono. Con esto despedimos esta emisión de Las Guapachosas y mañana nos saludamos, si Dios nos presta vida, en punto de las 6 de la tarde para continuar con más en Puros Fracasos Musicales. Estuvo contigo Antonio Martínez, escuchando Las Guapachosas para Raza 100.3, esperando que pases una excelente noche. A través de la Raza 100.3 escuchaste Las Guapachosas. Bye, bye.

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Los cuadros cuelgan de las paredes como tú los colocaste. Tus sandalias están en su lugar y hasta tu bata de baño está donde la pusiste tú. Lo único que ha cambiado es el espejo. Ahora, cada vez que lo veo, me refleja una figura con unas sombras profundas bajo mis ojos y unas arrugas que empiezan a amenazar mi rostro

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2: Muy buenos días, las 6:10 a.m. Bienvenidos, gracias por acompañarnos, te servimos de ringtone, qué bueno. Lo importante es que te quedes con nosotros, estamos disfrutando ya de este sábado, señoras y señores, y no se les olvide que en punto de las 8:00 a.m. comienza Sabaduki con nuestros invitados, por supuesto, y además, bueno, pues conociendo un poco nuestra región y también parte de nuestro territorio mexicano. Así que bienvenidos, gracias por quedarse con nosotros y ser parte de esto que es La Raza 100.3. Son ya las 6:10 a.m, acabamos de escuchar a Ana Gabriel. ¿Qué tal, Ana Gabriel? Qué buena rolita. Pobre, pobre bohemio, dice por acá. Y bueno, pues aquí estamos, señoras y señores, con más trancas musicales. Y quédate con nosotros. Recuerda, mándanos tu mensaje 241-114-9821. Yo soy La Bronca, me quedo contigo hasta las 12 del día. Vámonos con Mi Destino Fue Querer. Flor Silvestre con nosotros esta mañana. Ya lo sabes, pide tu rola en esto que es Folclore MX. Y, por supuesto, darte la bienvenida para mí. Es un placer, donde quiera que vayas, lo que quiera que estés haciendo ya en esta mañana. Gracias, gracias por compartirlo con nosotros y en La Raza 100.3. Vámonos con más música, 6:11 a.m.
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2: Y antes de la pausa, el Instituto Tlaxcalteca de Elecciones quiere escuchar a la población LGBTIQ+, y además por ello, bueno, pues está disponible el cuestionario para opinar sobre cómo fortalecer su participación en el próximo proceso electoral. Participa, es muy fácil. Entra a www.itlax.org.mx e ingresa al micrositio con la consulta, contesta y así de fácil participas, contesta el cuestionario. O si los puedes seguir en Facebook, está como Instituto Tlaxcalteca de Elecciones. Ahí encontrarás la liga de acceso al cuestionario. Tienes hasta el 30 de junio. Tu opinión fortalece la inclusión. 6:00 a.m. ya con 15 minutos. Vamos a la pausa. Regresamos.
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1: Seis de la mañana, 22 minutos, ya sabes qué hacer, ponte en contacto. 6 de la mañana, 22 minutos en La Raza 100.3, gracias a la terminación 9958, nunca nos falla con las postales. Bienvenidos a Folclor MX, ponte en contacto y sé parte de La Raza 100.3, ya lo sabes, 241-114-9821. Buenos días, por favor, puedes complacerme con las mañanitas para la niña Aida Camila Pilotzi Cervantes, que el día de hoy está cumpliendo 5 años. Claro que sí, le vamos a poner el emoji esta mañana. Se la ponemos con muchísimo gusto más adelante a las 8:45 de la mañana. Será happy, happy o las mañanitas. Muchísimas gracias. Hola, Reina, muy buenos días. Compláceme con la canción de La Rosa de Oro de Cuco Sánchez. Saludos a Rosalba Ramos, dice, para ti, de parte de Marco Pérez, que nos escucha allá en Huejotzingo. Gracias, excelente día. Gracias, Marco. Saludos para usted. Qué bueno que esté bien. Le mandamos un saludo muy, muy especial. Dice por acá la terminación número 6028. Buenos días. Por favor, la canción de Maestra Laura Garza. Y un saludo para mi esposa, Alondra Sánchez Picasso, y a mi hijo, el Güero. Dice que van despertando. Muchas gracias. Qué bueno, le mandamos un súper saludo. Gracias por ponerse en contacto con nosotros esta mañana en La Raza 100.3. Y bueno, pues ya sabes qué hacer. Continuamos con más trancazos musicales en La Raza y, por supuesto, tu gusto musical que compartes con nosotros a través de FM Centro 100.3. Siempre éxitos. Y en esto que es Folclore MX, 241-714-9821, Jacinto Zenobio.

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1: Seis de la mañana y con 30 minutos y el Instituto Tlaxcalteca de Elecciones quiere escuchar a la población LGBTIQ+. 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
7: 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Sin duda, una gran ventaja.
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7: 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Tenemos nuestro propio shampoo para auto. Para usarlo, toma en cuenta que para 10 litros de agua se deben disolver aproximadamente 15 mililitros de shampoo. Al final del día, apostar por las tecnologías domésticas no es solo una forma de ahorrar, es tomar el control de lo que consumimos.
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0: 6:52, más música, por supuesto, en esto que es La Raza 100.3, Cuco Sánchez, La Rosa de Oro. Vámonos con el señor Arturo Vargas, quédate con nosotros, esto se llama El Triste.
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0: Continuamos en Folklore MX en esta segunda hora. Recuerda ponerte en contacto 241-114-9821, 7 de la mañana, ya con 9 minutos. ¿Qué tal los Yonix, señoras y señores? Adiós, adiós, adiós, amor. ¿Qué tal, eh? Qué buena canción de los Yonix. Y bueno, pues ya lo sabes, en esto que es Folklore MX, quédate con nosotros a través de La Raza 100.3 y continuamos con más trancazos musicales, así que te recuerdo que más adelante, en punto de las 8, llega Sabaduki, así que en ese momento puedes iniciar mandando tus felicitaciones para que nuestros amigos de Chao Chao, bueno, pues entres a esta super tómbola y te lleves el exquisito postre de Chao Chao. Así que no te puede pasar desapercibida esta gran, gran oportunidad, pues de festejar, ¿no? De agradar sin duda alguna a todos los papás el día de mañana. Y si el papá cumple años, bueno, pues entra a la tómbola así de fácil, así de sencillo. Vámonos con más música. Vicente Fernández, Aunque me duele el alma. Y además, Lucha Reyes, Ay Jalisco, No te rajes. Continuamos en Folklore MX, 7 de la mañana, 10 ahora.
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0: más música en esto que es Folklore MX. Señoras y señores, les recuerdo que en punto de las 8 de la mañana entraremos con el programa Sabaduki, una hora, bueno, por supuesto que sí, para platicar con nuestros invitados. Sin duda alguna, también platicaremos con nuestros compañeros, que quién sabe qué estarán haciendo. Entonces, para descubrir y que nos lleven a conocer nuestra entidad, así que no te lo pierdas. 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En punto de las 8 comienza a mandar tus felicitaciones. Si cumples años hoy o mañana, participas en el exquisito postre de Chao Chao. ¿Qué tal, eh? 7 de la mañana, 24 minutos. Acabamos de escuchar nada más ni nada menos que al Mariachi Vargas de Tecalitlán, con esto titulado Alma Llanera. Además, José Alfredo Jiménez, Alma de Acero, Javier Solís, Amigo Organillero, y mucha más música en Folklore MX.
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1: Continuamos con más música en Folclor MX y el Instituto Tlaxcalteca de Elecciones quiere escuchar a la población LGBTTIQA+. Y por ello, bueno, pues está disponible el cuestionario para opinar sobre cómo fortalecer su participación en el próximo proceso electoral. Participa, es muy fácil, entra a www.itetlax.org.mx e ingresa al micrositio en la consulta y contesta el cuestionario. O si lo prefieres, búscalos en Facebook como Instituto Tlaxcalteca de Elecciones. Ahí encontrarás la liga de acceso al cuestionario. Tienes hasta el próximo 30 de junio. Tu opinión fortalece la inclusión. 7 de la mañana ya con 37 minutos. Nos vamos con más música. Antes saludamos al señor afectuosamente Rafael González Tello y a la señora Yolanda González Pérez, que nos escuchan en San Luis Apizaquito con la canción Entre Copa y Copa. Y dice la canción Ánimas que no amanezca con Manolo Muñoz. Gracias por la atención, excelente y maravilloso día, feliz fin de semana, saludos cordiales desde Ciudad Victoria, Tamaulipas. Muchísimas gracias. 7 de la mañana, 37 minutos, vámonos con el crucifijo de piedra.
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2: Y continuamos, señoras y señores, gracias por estar en La Raza 100.3 y así estamos despidiendo estas dos horas de Folklore MX. Y el Instituto Tlaxcalteca de Elecciones, queremos escuchar a la población LGBTIQA+, y por ello aún está disponible el cuestionario para opinar sobre cómo fortalecer su participación en el próximo proceso electoral. Participa, es muy fácil, entra a www.itlax.org.mx e ingresa al micrositio de las consultas y contesta el cuestionario, o síguenos en Facebook, estamos como Instituto Tlaxcalteca de Elecciones, ahí encontrarás la liga de acceso al cuestionario y tienes hasta el próximo 30 de junio. Tu opinión fortalece la inclusión. Son ya las 7:49 y nos vamos, señoras y señores. Ya nos pidieron por acá Cielo Rojo, 20 Mujeres de Negro. Saludos hasta Cuatlaxaltocan. Un saludo enorme para todos ustedes. 7:50. Así despedimos esto que es Folklore MX.
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1: Chamacos queridos, son las 8 de la mañana, ya con 5 minutos. Bienvenidos a esto que es Sabaduki. Gracias por ponerse en contacto, por ser parte de La Raza 100.3. Y desde este momento no olvides mandar, obviamente, tu felicitación para quienes están cumpliendo años hoy o mañana. ¿Y qué creen? Ya tengo aquí a mi invitada esta mañana y les quiero presentar en Sabaduki. Bueno, pues tenemos siempre a los mejores invitados para darles a todos y cada uno de ustedes, bueno, pues temas importantes, temas que tenemos que conocer, y sin duda alguna hoy tenemos que conocer este tema. Y le quiero dar la bienvenida a Carolina Barrientos. Hoy vamos a hablar precisamente, ella es fisioterapeuta, y vamos a hablar precisamente de cosas importantísimas para nuestros queridos amigos, para todos nuestros queridos tlaxcaltecas y, por qué no, también aquellos que, bueno, pues se suman justamente a todo lo que puede evolucionar. Así que ya lo sabes, por favor, pásatela increíble el día de hoy con nosotros. Y bueno, pues ya está aquí con nosotros Carolina Barrientos. Ella es fisioterapeuta y hoy vamos a hablar de una inclusión más. Obviamente, bueno, pues seguimos en el ámbito de que las mujeres lo hagan y que lo hagan de la mejor manera. Y hoy en día también, bueno, pues tenemos una inclusión más y ella nos va a dar esta muy buena nueva. Así que, Carolina, ¿cómo estás?
2: Hola, muy buenos días. Buenos días al auditorio y buenos días nuevamente aquí saludando en Radio FM Centro con toda la actitud de la mañana.
1: Excelente, me parece muy bien. Caro, pues estamos muy contentos, me acabas de dar esta noticia, pero también, bueno, pues la vamos a transmitir a través de FM Centro 100.3. Siempre éxitos, búsquenos, estamos haciendo streaming y, bueno, pues desearles a todos ustedes que pues que se pongan en contacto al 241-114-9821. Y bueno, Caro nos va a platicar precisamente cómo ha sido tan importante esta evolución de la charrería, que en donde, bueno, se nota que te apasiona muchísimo y que hoy, bueno, pues nos traes esta buena nueva. ¿Por dónde quieres empezar?
2: Pues cuéntame. Bueno, mira, ¿qué te parece si vamos hablando que el deporte es un deporte que causa mucha emoción a las mujeres, principalmente, que hoy te vengo a hablar del deporte femenil, en Tlaxcala y a nivel nacional? Justamente mencionábamos a qué venimos. Bueno, nosotros representamos a la Asociación Civil Ranita Multicolor. Aquí nosotros estamos dando oportunidad en el estado de Tlaxcala a las mujeres con discapacidad, trastornos neurodiversos, a subirse al caballo y formar parte del deporte ecuestre. Entonces, independiente a las intervenciones terapéuticas que damos hacia los pequeños, a los niños, los jóvenes, los adultos, este día te traigo que aperturamos en el mes de julio ya nuestro centro recreativo ecuestre adaptado, en donde nosotros deseamos y tenemos en la ventaja de Dios, ¿no?, si así lo permite, que podamos lograr representantes del estado para llevar a demostraciones y competencias nacionales en el ámbito de la charrería femenil con un equipo inclusivo, apoyado por Federación Mexicana y Federación de aquí de Unión de Charros Tlaxcala, y también traer a los primeros representantes de discapacidad en el rodeo americano.
1: Excelente. ¿Cómo está conformado? ¿Qué es lo que sucede? Supongo que, bueno, pues hay aditamentos que cambian o no se cambia mucho. ¿Cómo funciona, Caro?
2: Sí, mira, en el deporte siempre vamos a existir las adaptaciones en el tema de dentro de la competencia. Por decirlo, en la charrería ya tenemos equipos de síndrome Down que están participando. Esta ocasión nosotros queremos, porque hay mujeres con ceguera, hay mujeres sordas, hay mujeres con discapacidades motoras o trastornos neurodiversos que quieren disfrutar estando arriba del caballo. Obviamente las adaptaciones son primero con el caballo. El caballo tiene que ser un caballo que esté bien adiestrado, que tenga bien las condiciones para estar dentro del lienzo, para que la jinete que está arriba tenga la mayor seguridad posible. En la charrería no hay una adaptación como tal en monturas, ¿sale? La idea es que montemos de forma charra, ¿sale?, en albarda, para que podamos simplificar lo que es el deporte. Uh-huh. Ese es el reto que ahorita estamos cumpliendo, en el de que las mujeres que están subiendo, generar esas adaptaciones del seguimiento de rutina, del cómo vamos a entrenar, no conseguir esta, más bien obtener al entrenador nacional de federación que tiene experiencia, que nos va a ir ayudando en el camino. Y en el tema del rodeo, aquí sí hay adecuaciones o adaptaciones, uh-huh. porque las personas con trastornos neurodiversos como el autismo, muchas veces la sensorialidad y los problemas de la sensorialidad no nos permiten tocar a lo mejor una chiva, ¿no? No nos permiten tocar a lo mejor un caballo, ¿sale? Entonces aquí ahí está la adecuación del caballito de palo, los manejos de los barriles que pueden ser llantas con una armonía en la textura del barril cuando la tocan, ¿no? Entonces, en el tema del rodeo sí va a haber más adaptación, sale dentro de la arena, para que se puedan ir ejecutando estos ejercicios. Y claro, ir trabajando también con el caballo adecuado y bien arrendado, ¿para qué? Para evitar riesgos.
1: Y eso justamente quiero preguntarte, todas estas personas que quieran participar, obviamente, aparte de este entrenamiento que ustedes les van a dar, porque sin lugar a dudas el que no tengas pues la visión, ¿no? Pues se dispara otro tipo de habilidades o creamos otro tipo de habilidades que nos podemos enfrentar, sin duda, bueno, pues con estos obstáculos y cosas como esas. ¿Qué te dicen? ¿Cuál es su sentir? ¿No hay un poco de miedo o de plano dicen yo sí lo quiero intentar? ¿Cuál es el sentir de esas personas?
2: Fíjate que aquí lo más sorprendente es que las personas que yo conozco de discapacidad, porque estoy aliada con Asociación de Ciegos, uh-huh. Asociación de Sordos, yo hasta digo, ¿qué otra cosa puedo yo hacer para que ellos se sientan seguros arriba del caballo y que quieran intentar? Y la respuesta ha sido sorprendente porque ellos dicen, a mí no me dan la oportunidad de subirme. Yo no he tenido
1: por
2: la oportunidad de montar porque piensan que no puedo. Uh-huh. Y cuando yo subí a un amigo, dos amigos ciegos al caballo, yo dije, no inventes, yo pensé que no lo podías hacer. Y me dice, pues es de que yo puedo hacerlo, solo que nadie me ha dado la oportunidad. Y justamente el centro busca eso, la oportunidad para las personas que tengan la intención de subirse al caballo y disfrutar lo que es montar. Y disfrutar también si tienen la habilidad y la competencia de generar una demostración, porque al final tampoco voy a llegar directamente a una competencia, ¿no? Primero uh-huh. hay que demostrar cómo se está llevando, el invitar a otros estados, ¿por qué? Porque seríamos pioneros el estado de Tlaxcala en estos temas, invitar a otros estados para que ellos sumen este tipo de categoría adaptada y categoría inclusiva y con ello lograr encuentros, lograr torneos, lograr competencias entre nosotros, con esos sentires de adaptación dentro del mismo reglamento de federaciones de charrería y rodeo. Entonces, aquí lo que buscamos justo es eso, la oportunidad para todos. Que esta oportunidad en el deporte, porque al final el deporte es grande, el deporte es para todos, poder generar y crear estas iniciativas hacia el deporte y a este grupo vulnerable de personas.
1: Me encanta la idea, suena increíble, pero más increíble que esas personas que nosotros creemos que tienen limitaciones, pues realmente no las tienen, ¿no? Sin embargo, hay gente como nosotros que según tenemos todos los sentidos y tenemos todo, sí, exacto, Caro, ¿no? Y les ponemos un pie todo el tiempo, ¿no? Y a veces creemos que nuestros problemas son tantos y nos desbordamos en tantos problemas cuando ellos realmente sí tienen una limitación. Y mira, ni siquiera eso les impide tomar una decisión como esta. ¡Qué increíble! Entonces serían ustedes los primeros en hacer esto y sobre todo invitar a otros estados. Me parece increíble. ¿Cuándo ya tienen esta aportación? ¿Cómo se va a hacer?
2: Sí, mira, afortunadamente dicen, ¿no? Caro, estás bien loca, ¿no? Es un paquetote lo que te estás aventando. ¿Realmente sí?
1: Pues sí, lo es.
2: Es un paquetote,
1: claro,
2: es una responsabilidad muy grande, pero con el apoyo que tengo de las asociaciones y las federaciones, yo creo que se va a lograr. ¿Sale? Las personas que nos han apoyado en darnos los terrenos, en darnos la oportunidad, los patrocinadores que nos dicen, te pongo este material, te pongo aquello, quiero verlo ya en ejecución, pues Dios mediante en julio yo hago la inauguración de este centro, de
1: ahí
2: este
1: nos
2: espacio,
1: invitas, Caro,
2: claro
1: por
2: que
1: favor.
2: Sí. ¿Para qué? Para que podamos llegar ya a recibir a todas estas personas que quieran integrarse. No solamente vamos a dar el apoyo a las personas con discapacidad, niños, jóvenes, adultos, bien lo decías, hay mucho adulto que dice, yo quisiera aprender a montar, bueno, pues es la oportunidad. Es más, tenemos paquetes, tenemos ahorita ciertos programas que están fomentando la unión de la familia, el proceso de la salud mental que hemos tenido hoy día, en donde si también te sientes estresado, montar te va a dar una ayudadita, pero en un manejo, en un cambio de intervención terapéutica. Si tu pequeño tiene también ciertos problemas en la escuela, nosotros con un programa que tenemos a nivel pedagógico de equitación, estamos ayudando a estos pequeños. Si el pequeño dice, tiene habilidad, y yo lo noto que sí tiene habilidades como para esto, pues que sea parte de los representantes, ¿no? Dicen, de las personas comunes que podemos llegar a generar y crear desde las infancias en un proceso deportivo. Entonces, el plan que tiene el centro es ambicioso, es ambicioso en el sentido de que queremos lograr y queremos cumplir con este objetivo que tenemos como asociación civil, de que estas personitas puedan llegar a creerse lo que nosotros vemos cuando le estamos interviniendo, que son capaces y que tienen esa habilidad para poder representar algo y no nada más tener la etiqueta que todo el mundo le pone del no puede hacerlo, no es posible, no sirves para nada, eres una carga, ya me estorbas, ¿no? Y todas estas situaciones se quitan cuando uno logra ver a este pequeñito, y a mí me satisface mucho, bien, me apasiona el ver que un pequeñito de discapacidad, un pequeñito con autismo, empieza a agarrar las riendas solo y su expresión de decir, soy un jinete, mírame Caro, soy un charro, mírame Caro, soy un vaquero, ¿no? Y verlos cómo ejecutan, digo, wow, qué maravilla es el cerebro, qué maravilla de la vida, de poder descubrir que estas personas tienen tal habilidad y es tan nata esa habilidad y es tan, ¿cómo te diré? Tan alegre verlos, que dices, quisiera ver que otra persona que estuviera a caballo tuviera esa humildad, ese sentir, esa pasión, ese amor y ese decir, lo hice, lo logré, estoy haciendo, lo logro, ¿no? Entonces, justamente este proyecto busca eso y camina en eso.
1: Excelente, me encanta. Seguimos platicando hoy con Caro, que se encuentra aquí con nosotros, y yo creo que una de las cosas más importantes que sin duda alguna, mi querida Caro Barrientos, es darle la oportunidad a esas personas que por X o Y circunstancias, ¿no?, se encuentran en esta o tienen estas condiciones, pero que ni ellos mismos se limitan, más uno que cree que es normal, y lo pongo entrecomillado, pues la verdad es que a veces los limitamos muchísimo, ¿no?, que no tenemos o no creemos que tengan esas habilidades. Continuamos platicando hoy con Caro Barrientos, no se vaya, 8 de la mañana, 17 minutos, en esto que es nada más ni nada menos que Sabaduki.

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0: ¿dónde estás, güey?
1: 8:23 y saludamos a mi querido compañero Pai Márquez vía telefónica en esta ocasión, porque ya saben, la tecnología no tiene lealtad. Márquez, cuéntame, ¿dónde estás, güey? Cuéntamelo todo.
2: Qué maldita suerte de desvelar a la gente, ¿eh? Sí, desmañanarlo, de veras. Que fuese posible. Uno estaba en su tercer sueño apenas.
1: Sí, te creo.
2: Uno que está como los chamacos que el sábado se despierta hasta la una de la mañana, de una de la tarde, perdón.
1: Oye, estás enfermísimo, qué bárbaro.
2: Ando, sí, fíjate que ves que de por sí el jueves que nos vimos andaba yo con la gripa y la tos.
1: Sí, con gripa.
2: Pero ya ando mejor y de hecho, sí, ya, afortunadamente. ¿Pero qué crees?
1: Cuéntame.
2: Déjame, te platico que yo tengo en casa de todos ustedes, un despertador perruno.
1: Ah, sí. De esos entonces, que mueven la cola y toda la onda.
2: Sí, este despertador perruno que tengo me hace el favor de que cuando yo llego a Puebla, que porque ves que no todas las veces llego a casa a Puebla, ajá, entonces no puede ser que me vea, porque tempranito, desde las 5:30, 4:45, ya está. Se echa encima de mí, me está muele, lo corro y otra vez se vuelve a echar encima de mí. Así se la pasa hasta que me levanta.
1: ¡Qué barbaridad!
2: Y lo hace con la intención de que lo saque yo
1: A pasear
2: y que le aviente yo pelota y todo el rollo para que ande corriendo. Y así andamos ahorita.
1: ¡Ay! Oh, entonces andas por ahí.
2: Sí, de hecho, pues me ayuda un poquito porque ahorita el hecho de hacer un poquito de ejercicio me hace sudar igual y saco un poquito de toxina. Toda la enfermedad que traigo.
1: Claro, pero eso, sí.
2: Sí, entonces, no. Yo aunque diga, aunque llegue tarde, no puedo despertarme tarde porque ese chamaco no me deja en paz.
1: ¿Pero qué tal quieres? ¿Cómo se llama tu perro?
2: Se llama Rocket.
1: Rocket, muy
2: Rocket.
1: Bien.
2: Rocket. Uh-huh. Es un border collie, ¿no? Si lo conozcan.
1: Sí, claro. Ajá. Son
2: como los clásicos que sacan en Estados Unidos para corretear a los borreguitos.
1: ¡Ay, qué bonito! Ajá.
2: Son de esos.
1: Y oye, ya deberías de entrenarlo, igual sacas una lana extra.
2: Sí, está entrenado, fíjate.
1: ¿En serio?
2: Sí, está entrenado para no hacerme caso, desgraciado.
1: ¡Qué barbaridad, mi querido
2: Pai! Por lo menos lo principal, el siéntate, párate, dame la pata, uh-huh, súbete, brinca y todo eso, y sí, lo hace.
1: Y anda por ahí haciendo de las suyas, sin duda.
2: Anda. Sí, excelente. No, pero es eso. Está educadito. Me hace más caso que mis hijos, eso sí me queda claro.
1: Casi los perros hacen más caso que los hijos, sí, Marcos.
2: Sí, son más obedientes.
1: Son más obedientes.
2: Yo digo a mis hijos, aprendan, vean, ¿eh?
1: Ajá.
2: Ustedes ya, tan grandotes, si no aprenden.
1: Ándale. Oye, pues una súper recomendación, ¿no? Para todos nuestros queridos radioescuchas, quienes también, bueno, pues tienen a sus perrijos que los sacan. Y que, bueno, pues se ponen muy, muy atentos precisamente porque, pues, obviamente necesitan, primero, muchos cuidados. Otro, que estés al pendiente, pues, de cubrir todas sus necesidades. Y cualquier animalito siente quién lo quiere, quién está pendiente, sin duda alguna, mi querido Pai. Así que, ¿qué le recomendarías a todos aquellos que tenemos perrijos?
2: Sí, claro. Mira, yo te voy a decir algo. Ya depende de cada quien, ¿no? Porque hay gente que tiene perros y los tiene nada más como para que cuiden, o los tiene nada más para que estén en la casa por alguna situación. Pero los que realmente queremos a los perros, yo creo que sí nos preocupamos por darles la atención como si fueran, no igual, ¿verdad? Pero como si fueran una parte de nuestros hijos, ¿no? Entonces, por eso siempre nos va a preocupar más un hijo que un perro.
1: Perfecto.
2: ¿No? Pero que al fin de cuentas, y yo siempre, espérate, no corres tú, ¿por qué me quedas tú? Ahorita no puedo.
1: No puedo, pero anda por ahí, ay, nos hubiese encantado verlo realmente.
2: Sí.
1: Pero pues sí, la verdad es que la tecnología, te digo, no tiene lealtad con nadie.
2: Sí,
1: y ahorita estamos así, mi querido Pai, pero me dio muchísimo gusto saludarte.
2: Además, te tenía que hacer mi consejo, ¿ya ves cómo es grosera?
1: ¿Por qué?
2: Eres siempre bien que sabe cómo conmigo tú.
1: ¿Pero por qué? ¿Qué dijiste?
2: No he dicho nada de los perros. De que sí, si van a tener perros, hay que preocuparse por ellos.
1: Claro, pues
2: si van a tener perros, hay que cuidarlos. Yo, por ejemplo, en la casa de ustedes, mi casa es pequeña. Entonces, este es un perro que necesita mucha actividad física. por lo menos hay que sacarlo un rato para que haga ejercicio. Y hay muchos perros que están encerrados. Entonces, si no vas a tener un perro para cuidarlo, mejor regálalo, dáselo a alguien, no lo avientes a la calle, dáselo a alguien, que alguien lo adopte y que realmente tenga la preocupación de cuidarlo, de que si se enferma llevarlo al doctor, de las croquetas que le tienes que dar, del alimento que le tienes que dar, claro. Porque realmente sí son un gasto, pero nada compensa el rollo de que llegues y te reciban con todo el cariño y todo el amor.
1: Incondicionalmente.
2: Así es. Ya, ese fue mi consejo, chicos. Ya me corrió Ñañez de la transmisión. Que estén bien todos. Buen día.
1: Ay, Márquez, te mando un abrazote. Y cuídate mucho. Nos saludamos el próximo martes.
2: Ya estaremos sin falta. Si
1: órale, pues.
2: Órale, pues.
1: Gracias. Bye. Ay, el señor Márquez y su perrito. Bueno, ya escucharon el super consejo y tiene toda la razón. Pues sí, hay que gastar. Y yo nada más les quiero decir aquí como entre nos, el señor Márquez tuvo una perra que amaba con todo el corazón. Y déjeme decirle que esa perrita utilizaba croquetas premium. O sea, no había otras croquetas que le pudiera dar porque se enfermaba. Y entonces tuvo un problema gastrointestinal terrible. La perrita lamentablemente murió, pero yo les puedo decir que el señor Márquez se gastó muchísimo dinero en el doctor. O bueno, en el médico veterinario, se gastó en las croquetas, le hicieron también una operación. Híjola, la verdad es que cuando murió su perrita a mí se me quebraba el corazón. ¿Cómo ves, Caro? Imagínate si nosotros con los animalitos, ¿no? Que son de casa, como perritos, gatitos y todo eso, tenemos, ¿no? Este amor por ellos y cuidado. Ahora imagínate un animal tan bonito como es un caballo, todo el cuidado que necesita y que además esté siendo tan noble, ¿no? Ayuda obviamente a otras personas, qué maravilla. Bueno, pues ahí estuvo el señor Márquez y Caro, ¿tú qué piensas de todo esto?
0: Pues fíjate que le doy toda la razón, siempre que tenemos una mascota, ¿no? Y se vuelve nuestro amigo, le lloramos y le lloramos y le lloramos, porque se nos va parte de nuestra historia.
1: Sí, claro.
0: Y justamente lo dices, así como él llora por sus perritos, yo lloro también por mis caballos, por mis perros, mis gatos, mis conejos, mis borregos, los pollos,
1: ¿también
0: por todos?
1: ¿También tienes borregos?
0: Porque tenemos ahí una mini granja.
1: Ay, qué bonito.
0: Que nos ayuda muchísimo en la terapia asistida con animales para los pequeños.
1: Ajá.
0: Y justo lo que te mencionaba al principio, del cómo es que íbamos a lograr este proyecto, dentro del equipo tengo un médico veterinario, Julio, un saludo. Que es un arrendador de mis respetos, porque él trabaja en la doma natural en los caballos.
1: Wow. ¿No?
0: Entonces, él me ha ayudado bastante con los equinos que nosotros tenemos justamente para este proceso y este trabajo, y él me dice, acepta Caro, quien venga, si tienen caballo, que lo traigan, yo ayudo, yo trabajo para mejorar toda esta expectativa que tú tienes como proyecto. Y a los dos, pues, nos preocupa también esa seguridad, ¿no? El que digas, estoy entregando un buen caballo para una nueva jinete. Porque un caballo bien arrendado puede usarlo cualquier jinete.
1: Por supuesto.
0: Entonces, bien lo dice y estoy con él. Una mascota se vuelve un amigo y parte de tu vida.
1: Ay, qué bonito. Bueno, pues ahorita seguimos platicando con Caro Barrientos, así que quédese con nosotros, 8:31 a.m. Y recuerde que el Instituto Tlaxcalteca de Elecciones quiere escuchar a la población LGBTIQA+, y por ello aún está disponible el cuestionario de opinar sobre cómo fortalecer su participación en el próximo proceso electoral. Participar es muy fácil, entra a www.itetlax.org.mx e ingresa al micrositio de consultas y contesta el cuestionario. O sigues al Instituto de Elecciones. Bueno, pues ellos también tienen, obviamente, esta liga en Facebook y los encuentras como Instituto Tlaxcalteca de Elecciones. Ahí encontrarás la liga y acceso al cuestionario. Tienes hasta el próximo 30 de junio. Recuerda, tu opinión fortalece la inclusión. 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

0: 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Y bueno, hoy estoy platicando con Caro Barrientos, hablando de este sueño, de esta pasión que tiene, no solamente por los animales, sino por esta granja maravillosa y también por el ayudar al prójimo en esta asociación civil. Caro, la verdad es que es increíble todo el trabajo que estás realizando, pero sin duda alguna te has encontrado colegas, te has encontrado amistades, has encontrado también, sobre todo, esas palabras de ánimo y aliento cuando dices, híjole, es que ¿en qué me metí?, ¿no? Sí, y otra cosa que quiero preguntarte antes de que continuemos la charla es, ¿cuál es la frase que te marcó de tu papá?
1: Ah, pues mi papá siempre me decía, aparte de ya levántate, ¿no? Dicen, levántate con la cara en alto porque los límites solamente los pones tú.
0: Ay, qué bonita frase. Y los invito porque FM Centro ya subió las frases que decían nuestros papás. Así que déjenme ahí en el comentario en FM Centro 100.3, siempre éxitos, conectando generaciones, o bien en el enlace que ya compartí con ustedes en Reina García La Bronca. Y déjenme su comentario, díganme cuál es la frase que les decía su papá y las voy a ir comentando, claro que sí, a lo largo de esta transmisión hasta las 12 del día. Así que por favor, no se hagan que la Virgen les habla y déjenos su comentario. Caro, tenemos, bueno, pues esta súper propuesta que hoy compartiste con nosotros, esta súper noticia en julio, bueno, ya está aquí, a la vuelta de la esquina, y nuevamente, pues la invitación a todos nuestros amigos, ¿cómo se va a llevar a cabo? ¿Ya tienes más o menos el plan? Supongo que sí, ya estás haciendo por ahí, pues algunas cuestiones necesarias justamente para abrirlo, para aperturarlo, pero sin duda faltará mucha ayuda y hoy quiero proponerte que nos hagas esta invitación para que lo conozcamos, por supuesto también para que tengamos la oportunidad de pues darnos una vuelta y también de no poner límites a aquellas personas que quieran, que necesiten y que sin duda alguna puedan aprovechar este gran espacio que vas a abrir.
1: Sí, claro que sí. Mira, de hecho ya a partir de que empecé a anunciar que abría puertas justamente al público general, yo le decía, inicio en julio, pues ya tenemos inscritos, ya tenemos personas Excelente. Interesadas, mujeres, jovencitas, niños, ¿no?, que quieren entrar a participar en estos deportes y en estos programas de equitación, de equinoterapia, los manejos del Club Pony, que es el que te está llamando mucho, ¿no?, por toda la gimcana que va a existir. Entonces, ya estamos a puerta abierta, ya estamos recibiendo inscripciones, pues nombrar o mencionarnos en WhatsApp en el 246-183-5270.
0: Excelente.
1: Puedes llegar a visitarnos a la Asociación Civil ya directamente para que vayas conociéndonos. Estoy haciendo

0: directo enfrente de la presidencia de comunidad de Santa Cruz Tetela, sí, ahí nos encontramos nosotros, tanto el área interventiva como el centro ecuestre, estamos en la misma instalación. Así que si tú quieres formar parte y conocer más del deporte y de este proyecto que se tiene encaminado, adelante, visítanos, contáctanos por WhatsApp, nuestras redes como Ranita Multicolor AC, y estamos aquí para servirte y a la orden.
1: Excelente. Caro, te están preguntando, ¿tiene algún costo esta inscripción?
0: La inscripción sí, para las personas, es que aquí tengo dos diferencias. Para las personas comunes o las personas, digamos, normales, sale la cuota es de 500 pesos la inscripción en cualquiera de tus deportes. Solo hago la variación en la charrería y en el rodeo, que la bajo a 150 la inscripción. Uh-huh. Por el monto de los costos y todo este tema que nos involucran los entrenadores ya de las áreas de federaciones, ¿no? Que son un poquito más elevados. Y para los pequeños, que son nuestros usuarios con trastornos de neurodesarrollo y discapacidad, sí, no tiene costo la inscripción. ¿Sale? Va este sentido del equino, del deporte ecuestre, va incluido dentro de tus cuotas que hacemos en el día a día. Nuestras cuotas no son mayores de intervención, todos los procesos pedagógicos, todo lo que es granja, procesos sensoriales, intervenciones de lenguaje, estimulación, se incluye lo que es la terapéutica a caballo. Entonces, esta no tiene costo extra. Esta va incluida dentro de cuando eres usuario de la Asociación Civil Ranita Multicolor.
1: Perfecto. Y para hacer usuario, solo tengo que inscribirme también con una llamadita o bien mandar WhatsApp.
0: Puedes llamar WhatsApp. Yo lo que estoy haciendo el día de hoy es invitar a los padres de familia a una clase muestra completamente gratuita para que conozcan nuestras instalaciones, el proyecto que trabajamos. Y con ello también el pequeñito o la pequeñita que lleguen a intervenirse, observamos cómo es que llega, cómo se encuentra para poder mandar a nuestros profesionistas a respaldo, claro, qué encontramos, qué hallazgos para hacer nuestra evaluación inicial. Todo pequeñito que llegue como usuario lleva una intervención de evaluación para saber cómo estamos hoy día. Y excelente, a partir de ahí caminar en todos sus programas de intervención para mejorías y éxito.
1: Excelente. Recuérdanos tus redes sociales y número telefónico, Caro, porque ya nos lo están pidiendo para podérselo mandar a nuestros amigos y usuarios de WhatsApp aquí en cabina.
0: Sí, claro que sí. 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
1: Perfecto. Pues, Caro, te agradezco muchísimo que nos hayas regalado tu tiempo, que hayas venido con esta buena nueva y, por supuesto, que haya muchísima gente que no se ponga límites.
0: Así es, pues bienvenido todo el público general. Esas personas, niños, jóvenes, adultos que quieran disfrutar del deporte y también sumarse a esta iniciativa, dado que también todas las cuotas que entran nos apoyan y nos ayudan para que sigamos ofreciendo a los pequeños de bajo recurso y a las personitas con discapacidad estas intervenciones. Meramente a veces son gratuitas porque unos no tienen, pero tienen mucha necesidad. Otras apoyamos en los manejos de consultas, patrocinios de neurólogos, medicamentos, ¿no? Entonces, estos ingresos que intenta y que está promoviendo la asociación tienen también esta misión y objetivo.
1: Y que se abra para más, Caro, y que tengamos de verdad la fortuna no solo de ayudar a estas personas que tú desinteresadamente lo has hecho con tu asociación, pero también con aquellas personas que gusten donar, ¿no? También se vale.
0: Sí, aceptamos todos los tipos de donaciones, terrenos, casas, caballos. Aceptamos pedimos, sí, claro, todos estos apoyos desde insumos alimenticios como lo que es el maíz, las alfalfas, que a veces nos regalan pacas, ¿no?, para los animales. Bienvenidos porque son soportes que nos van a ayudar a mantenernos. Igual hay patrocinios, por decirlo ahorita, del centro. Si dicen unos, yo te regalo, nos han regalado llantas, nos han regalado tubos PVC. Todo este material que vamos usando, también bienvenido porque nos ayuda bastante para ir subsanando los gastos y lograr los objetivos que estamos pretendiendo aquí en el estado de Tlaxcala.
1: Pues, Caro Barrientos, muchas felicidades por ese amor a los animales, por ese amor a la gente que ha abierto, obviamente, tu asociación civil las puertas para que se lleven esto que es maravilloso, uno, dos, que la gente pueda no ponerse límites y a quienes lo hemos hecho por alguna discapacidad, créame que no, y existe un lugar en donde podemos reafirmar que somos habilidosos sin duda alguna. Yo te agradezco muchísimo que hayas estado aquí con nosotros y por supuesto que no sea la última vez, sino que también, bueno, podamos estar en esta apertura. Me encantaría, por supuesto, que FM Centro

0: siempre los llevamos a los mejores eventos, sea parte sin duda alguna, bueno, pues de este cariño y este apasionamiento que tienes tanto por la gente como por este lugar que ahora, bueno, pues ya tiene apertura para todo público. Muchas gracias, Caro.
1: Muchas gracias a ti y a tu auditorio, y a la hora estamos cuando gustemos en otros temas que puedan funcionar para los papás, los jóvenes, las infancias, que son nuestra base hoy día para un futuro.
0: Por supuesto que sí. Gracias a Caro Barrientos, que ha estado con nosotros. Y les recuerdo a todos ustedes que el Instituto Tlaxcalteca de Elecciones, pues quieren escuchar a toda la población LGBTIQA+, y aún está disponible el calendario para opinar sobre cómo fortalecer su participación en el próximo proceso electoral. Participa, es muy fácil. Entra a www.itetlax.org.mx e ingresa al micrositio de las consultas y contesta el cuestionario. Y también síguelos en Facebook, están como Instituto Tlaxcalteca de Elecciones. Ahí, bueno, pues encontrarás la liga de acceso al cuestionario también. Tienes hasta el próximo 30 de junio. Tu opinión fortalece la inclusión. Nosotros vamos a una pequeña pausa. Regresamos ya con el Happy Happy o las felicitaciones esta mañana para ver quién se lleva el postre de Chao Chao. Regresamos.
2: 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Ya volvemos.
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Y ahora sí, nos vamos con las felicitaciones. Y tengo una felicitación para Camila Aida, que nos, ella cumplió años el día de ayer. Así que muchas, muchas felicidades a Camila Aida Pilotzi Cervantes, que cumplió 5 añitos el día de ayer y que la mandan a felicitar sus abuelitos. Muchas, muchas felicidades, que se la pase muy, pero muy bien a ella, por supuesto, y felicidades. Vámonos con más felicitaciones. Dice, buenos días, manda una felicitación para Silverio Morales Sánchez, que está cumpliendo el día de hoy años, de parte de su familia, que lo quiere mucho y nos escucha allá en Santa Úrsula Zimatepec. Muchas, muchas felicidades para él y, por supuesto, para quienes hoy, este 20 de junio, están cumpliendo años. Unas mañanitas para Saúl Guadalupe Rodríguez Méndez, que está cumpliendo años, de parte de su padrino, el profe, que lo quiere muchísimo, la terminación 4544. Muchísimas gracias. Por favor, un saludo muy especial para Arturo Gutiérrez Hernández, que está cumpliendo 39 años de edad. Que Dios lo bendiga siempre. Y él nació un 20 de junio en Tetla de la Solidaridad. 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Muchísimas felicidades y, por supuesto, gracias por quedarse con nosotros en esto que es, señoras y señores, Sabaduki. Y la última felicitación para Silverio Morales Sánchez, que está cumpliendo hoy años, de parte de toda su familia, que lo quiere mucho. Hasta Santa Úrsula Zimatepec se va esta felicitación. 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

ganador del pastel, no, perdón, el ganador del postre por cortesía de Chao Chao es Silverio Morales Sánchez, que está cumpliendo años y que Santa Úrsula Zimatepec, bueno, pues se va a vestir de gala, obviamente, con el festejo. Así que muchas felicidades para Silverio Morales Sánchez, que hoy cumpla un año más de vida y muchos, muchos más. Felicidades. 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Bueno, pues así nos estamos despidiendo de Sabaduki. Que tengan un día extraordinario y les recuerdo que continuamos con mucho más a través de la programación de La Raza 100.3.

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chamacos queridos. Hello, hello, hello. Ya estamos en esto que me encanta y se llama Puras del Ayer. Son las 9 de la mañana con 12 minutos desde Avenida Juárez 2101 con 20.000 watts de potencia en antena radial. Bienvenidos. Que hoy sea un día maravilloso. No se hagan que la Virgen les habla y mándenme cuál es esa frase. Ya lo subí ahí en mi Facebook. Compartí la publicación, está súper padre. Ahí, por supuesto, todas las frases que le hemos dicho a papá. Bueno, pues compartan, por supuesto, esa frase maravillosa que su papá les decía. Y ya tengo una por aquí que me encantó. Muchísimas gracias. Gracias de verdad por conectarse con nosotros. Nos dice, hola reina, buenos días. ¿Puedes complacerme con dos canciones, por favor? Con Daniela Romo, Dímelo, y con Rocío Dúrcal, La Verdad de la Verdad. Gracias por ser tan amable. Soy Juan José y nos escucha allá en Atlihuetzía. Juan José, le mando un abrazo. Muchas gracias por conectarse con nosotros. Muy buenos días para todos. La frase que siempre me dijo mi padre: si lo vas a hacer, hazlo bien. Si no, por favor, no lo hagas. Que nada te cuesta. Claro, que nada te cuesta, hombre, si es cierto. Frase, sin lugar a dudas, genial. Ay, qué bonito. Bueno, pues ahí está. Gracias de verdad por acompañarnos. Y dice, por favor, la canción de ella se llamaba Marta. Saludos, terminación 4012, muchísimas gracias. Y también dice que tengas un excelente fin de semana debido a que mañana se festeja el Día del Padre. Por favor, te pido la canción de Piero, mi viejo. El mío ya está no está físicamente conmigo, pero en mi corazón por siempre. Un fuerte y sincero abrazo hasta el cielo, padre. Ay, qué bonito. Terminación número 6031. Dice, muy buenos días, saludos para mi niño hermoso Alex, que hoy está cumpliendo 11 años, de parte de sus papás, que lo amamos muchísimo. Terminación 9612, felicidades Alex. Por favor, la canción de Candilejas para Alicia. Terminación 6361. Y bueno, perfecto. Les mandamos un súper, súper saludo. Vámonos con más música, 9 ya con 14 minutos, pero antes, ¿sabías que no todos los tabiques son iguales? 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
1: Mañana ya con 24 minutos. Buenos días, una felicitación a todos los papás por su día. Mi papá ya murió, pero siempre lo recuerdo. Él me quiso muchísimo y la frase que siempre me decía es: cuídate mucho y échale muchas ganas a todo. Eso me decía porque trabajaba en México y cada que me iba, eso me decía. Ay, qué bonito, terminación 97. Vámonos con más. Dice por acá: muy buenos días, saludos. Aquí en Loma Florida, segunda sección. Me llamo Cecilia y la frase que recuerdo de mi papá, porque ya no está conmigo, era: mi niña, rapidito y de buen modo. Esa era excelente. Terminación número 5440. Qué buena frase. Por favor, la canción de Candilejas para Alicia, nos comenta por acá. Buenos días, saludos para el niño, para mi niño hermoso, Alex, que hoy está cumpliendo 17 años de parte de sus papás, que lo amamos muchísimo y nos escucha allá en Texcalac. Maravillosas frases. Recuerda seguir mandando tu frase para compartirla el día de hoy y bueno, pues para recordar por supuesto esos papis que ya no están con nosotros. Dice que tengas un excelente fin de semana debido a que mañana será el festejo del Día del Padre. Por favor, te pido la canción de Piero, mi viejo, y el mío ya no está físicamente conmigo, pero está en mi corazón. Un fuerte y sincero abrazo hasta el cielo. ¡Ay, qué bonito! 9 de la mañana, ya con 26 minutos, señoras y señores, vámonos con más música. José Luis Rodríguez, Culpable soy yo.
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9 de la mañana, ya con 38 minutos. Hoy la invitación para que te pongas en contacto, 241-114-9821, y nos digas cuál es esa frase que te decía papá. ¿Quieres comentarla? Y por supuesto, también compartirla con nosotros estaría más que genial. Terminación 6681, buenos días. Dice, ¿me puedes poner algo de Luis Miguel? Dice, saludos para Rubencito, Mía, Ulises y Mía y mis perritos que se llaman Toby y Spot. Que estamos escuchando hasta Houston. Y saludos a Guadalupe Tlaxco, dice por acá. Muy bien, le mandamos un saludito. Espero se encuentren todos bien en cabina. Pues nomás estoy yo, pero sí estamos bien. Estoy bien, yo muy bien. Dice a mi esposo, su papá le dice, no puede haber dos maestros en una obra, ¿no? Y lo aplica mucho ahora que nos casamos. Saluditos. Y saludos al Bombono. Bombono, así te dice tu papá. O así le decía el papá, ¿no? ¿Qué tal? Dice, muy buenos días. Una felicitación a todos los papás. A mí mi papá me decía, otra vez, mijo, otra vez. Terminación número 4110. Otra vez, sí, pues ahí está. No, no cambiamos, no cambiamos, oigan, qué barbaridad. Oigan, hoy los quiero invitar, y por supuesto también el Instituto Tlaxcalteca de Elecciones, que quiere escuchar a la población LGBTIQ+, y por ello está disponible ya el cuestionario para opinar, pues solo para fortalecer la participación del próximo proceso electoral. Así que puedes participar porque es muy fácil. Entra a www.itetlax.org.mx e ingresa al micrositio en las consultas y contesta el cuestionario. O si lo prefieres, síguelos en Facebook. Ellos se encuentran como Instituto Tlaxcalteca de Elecciones. Ahí puedes encontrar la liga de acceso al cuestionario. Además, tienes hasta el próximo 30 de junio. Tu opinión, recuerda, tu opinión fortalece la inclusión. Las 9 ya con 41 minutos. Vámonos con más música. La verdad de la verdad. Rocío Dúrcal.

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1: Las 9:53, 9:53, señoras y señores, continuamos con más trancazos musicales en La Raza. Ya lo sabes, hoy te estoy preguntando cuál es esa frase de papá bien auténtica, bien dicharachera, muy solemne sin duda alguna también, o el clásico, ¿no? ¡Órale, cocazo! Cuando te daba tu papá, bueno, pues cuéntamelo todo, ¿cuál es esa frase que hoy ha sido icónica y la recuerdas? 9:54, 241-114-9821, me voy con saludos, muchísimas gracias, y aquí leyendo sus frases, ya lo sabes, terminación 3439, por favor, saludos para Gaudencio Juncos, que está trabajando, y su frase de siempre es, te dije, dice, es mi papá. Ay, qué bonito, le mandamos saludos. Hola, Reina, dice, muy bonito día tengas. Mi papá físicamente ya no lo tengo, pero como todos los papás, siempre nos dejaron algo bonito. Su dicho era, órale, mis flojas, ya levántense. Ay, qué bonito. Me van a hacer llorar, ¿verdad de Dios? Hola, dice, muy buenos días, Reina. Compláceme con la canción de Aunque me hagas llorar, de los Freddy. Saludos desde Huejotzingo, de parte de Marco, que nos escucha. Muchísimas gracias, Marco. Un saludo para ti. Terminación 3209. Terminación 6292. Buenos días. A mi papi me decía, ¿quién te invitó? Y yo le contestaba, yo solita. Cómo extraño sus anécdotas cuando yo iba a su casa de mi papi. Fue un gran hombre, muy conocido como el Gallo. Dice, un abrazo fuerte hasta el cielo. Siempre lo llevo en mi corazón. Qué bonito, qué bonito. Dice, hola, buenos días. Quisiera felicitar a mi padre Roberto Tomás Moreno Escobedo de San Francisco Atezcatzinco. Dice, hoy quiero decirle para el mejor papá del mundo. Papá, te amo tanto. Y hoy solo quiero que sepas que te veo y veo al mejor hombre, al mejor padre, pero sobre todo al mejor papá, abuelo de la vida, que la vida me pudo regalar. Me diste todo sin que yo te lo pidiera. Me diste raíces para no perderme y alas para volar. Me diste tu nombre, tu apellido, tus valores y tu amor. No tengo con qué pagarte todo lo que me has dado y ya entendí que no se paga, se honra, se agradece, se devuelve cuidándote, abrazándote y diciéndote esto más seguido. Te amo, amor de mi vida. Gracias por ser mi papá. Ay, no, me van a hacer llorar. No cambiaría nada de ti, dice, durante toda esta vida y muchas más. 5699, usted tiene la culpa, ya estoy con el ojo Remy. Qué triste. Ah, qué cosas. Dice, hola, buenos días, Bronquita. Te manda besos, Gabriel Misericordia. Mi Gaby. Yo también te mando un besote para ti. Y nos dice por acá, buenos días, señor Sol de Juan Gabriel. La frase de mi papá, que en paz descanse, dice, un acomedido es bien recibido y el que no lo es, estorba. Ah, qué buena frase, don Alberto Zamora. Muchísimas gracias por conectarse con nosotros. Y dice, cuando yo hacía algo, mi papá me decía, estuvo bien, pero no lo vuelvas a hacer. La terminación 9266. Y dice también por acá, dice, muy buenos días, Bronquita. Mi papá todavía, gracias a Dios, lo tengo, pero a mi esposo ya no, y mi esposo ya no. Mi papá, cuando yo era niña, me decía, aunque te vaya mal, siempre di la verdad. Y a mi esposo... decía una de mis hijas, ándale, mi negrita, color de llanta. Ay, sí, los papás se pasan de lanza, ¿verdad? Nos ponen cada mote, pero bueno, dice, mi papá se fue por los cigarros y nunca regresó, pero mi abuelo era como mi papá y su frase era, Ancina es y Ancina quiero que se haga. Ay, qué bonita frase. Ancina es y Ancina quiero que se haga. Perfecta, terminación 9067. Muchísimas gracias. Hola, buenos días. Dice, yo mi papá me decía cómo íbamos a los rosarios y yo rezaba con él, pues siempre me decía, vamos a las tocaditas. Y lamentablemente hoy hace 2 años que falleció. Lo recuerdo mucho a mi padre, Anastasio Crisóforo Hernández Vázquez, de parte de su hija Juana Hernández Cabrera, de San José Teacalco. Un abrazo hasta el cielo, papá. No, ustedes me van a hacer llorar. No, por favor. Terminación 6018. ¿Y cómo se extrañan? ¿No? ¿Cómo se extrañan esos papis? Híjole. Bueno, vamos con música, señores y señores. Antes de que empiece yo a llorar aquí, qué feo. Ay, pero qué bonito recordarlos. Así sigan mandando sus frases. Esa frase emblemática de papá, aquí las espero.

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1: De la mañana, ya con 10 minutos, señoras y señores, se estrena tu Ibiza FR 2026 en Seat y Cupra Garage Apizaco. 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Y por otro lado, señoras y señores, tengan mucha precaución. Así es, porque esta es una información urgente. Padres de familia de los aspirantes que fueron asignados al CEBETIS número 212 de Tetla de la Solidaridad Tlaxcala, pongan mucha atención. De acuerdo a la lista publicada en la página institucional del plantel, asimismo también por la UCET, y que no han realizado su trámite de inscripción o su trámite se encuentra incompleto, se les convoca de manera urgente a acudir el día miércoles 24 de junio a las 10 horas en la Oficina de Servicios Escolares del CEBETIS 212. Recordamos estar atentos a nuestra página. Búscanos como cebetis212.online, todo con minúsculas, donde encuentras toda la información. Así que esta es una información urgente y pasa la voz. Por otro lado, señoras y señores, para todos aquellos que nos están escuchando, de verdad, tómelo muy en cuenta. Hoy estamos escuchando frases que nos decía papá, esa frase icónica que nos hacía sentir muy, pero muy bien. Así que bueno, pues el día de hoy ponte en contacto y cuéntanos. Dice mi padre, mi frase siempre ha sido: el día que te peleas y pierdas, no vengas a llorar porque yo te pongo otra madrina. Ay, los papás, ¿verdad? El lugar que nos consolaron, diciendo, ah, sí, nada más no le pegas bien y yo te pego mejor. ¡Qué horror! Dice, ahora ya están los papás, vamos y les pegamos a los jóvenes que le pegó a nuestros hijos. Dice, eran otros tiempos completamente. Pues sí, ¿no? Sí, tiene toda la razón. Buenos días, por favor, la canción de Topollillo como mi papá, dedicada para mi papá Jesús Juárez Sánchez, que nos escucha en San Francisco Tlahuilopan. Mi papá me dice gorda gordita, gorda gordita. Ay, qué bonito. Dice una canción, me caí, llegué con... Dice, en una ocasión. Ah, ok, yo pensé que decía una canción. Me caí y llegué con las rodillas sangrando y pasé con mi papá para que me ayudara. Cuando me vio mis heridas, muy enojado, me dijo, ay, hija, eres igualita a tu madre. No sé por qué me lo decía, pero lo recuerdo mucho y con amor. Ah, mira, bien manchado su papá de usted, oiga, terminación 63-61. ¡Qué barbaridad! Mi papá tampoco ya no está y en particular a mí me decía, júntate con alguien más chino. Y con, dice, también me decía, tu mejor amigo es un peso en la bolsa. Yo extraño mucho a mis padres, murieron muy jóvenes, bueno, adultos mayores, pero jóvenes, dice, con esa chillo cada que la oigo. Ay, no, ni me diga, oiga, qué barbaridad. Hola, dice, buenos días, bronca, soy Tere Roldán. Mi papá siempre me ha dicho, hay más tiempo que vida. Tere, muchísimas gracias. Soy quien les mandó los... Ah, Tere, tú eres Tere, preciosa, muchísimas gracias. Eres una bella. Te mando un abrazo y gracias. Gracias por esos pañuelitos tan bonitos. Dice, mi papá nunca me habló con cariño, siempre me habló con firmeza. Y me enseñó valores, responsabilidad, trabajo. Me enseñó que si no trabajamos, no comemos. Ganar el sustento con el sudor de tu frente y nunca tomar lo que no nos pertenece. Levantarme sin que él me lo diga. Y yo ya sabía mis deberes. Siempre fui muy activa, muy trabajadora. Gracias, papá, por lo que me enseñaste. Bueno, aunque no se lo dijo, yo creo que la manera que tenían antes los papás era, pues, el ejemplo, ¿no? El ejemplo, que también se pasaban de lanza, ¿no? No decimos que no. Hola, Bronquita, dice, buenos días. La frase de mi papá era, el flojo trabaja dos veces, haciendo referencia a que si no lo haces alguna cosa bien a la primera, lo tendrás que volver a hacer a la segunda. Sí, es terrible, ¿no? Como cuando, por ejemplo, no quieres levantarte a tirar la basura que está en la mesa, o estás sentado, o tienes algo por ahí, lo avientas al bote, y no le atinas, te tienes que levantar para tirarlo, ¿no? Ay, qué cosas. Hola, Bronquita, dice, mi papiringo hermoso ya no está físicamente con nosotros, pero es su ejemplo, rectitud y, dice, compromiso va con nosotros, sus hijos siempre. Su frase, ¿para qué quieres la cabeza? Nada más para el sombrero. Mi papiringo, Román Tamaño. Ah, Tamayo, perdón. Dice, cuando tenía 3 años, mi papá le puso sal a mi mamila de leche, pensando que era azúcar. Y no me creía que sabía feo hasta que la probó y ya me hizo otra leche. Saludos para mi papá Víctor Manuel Castro. ¡Qué barbaridad! Andaba usted salando la leche del niño. ¡Qué barbaridad! Muy bien, 10 de la mañana y con 17 minutos. Vámonos con más música. Buenos días, señor Sol. Ay, esta canción me encanta. Yo creo que deberíamos de tener siempre una canción así, ¿no? Que nos prenda todo el tiempo. Y qué bonitas frases el día de hoy. Si tienen alguna anécdota y quieren compartirla también con nosotros, aquí estamos listísimos y yo en especial los leo y por supuesto también los escucho. 241-114-9821, más música. Ay, me encanta esta canción. Gracias, Gabriel Misericordia, hasta Cuautla.

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1: Las 10 de la mañana, ya con 29 minutos, y el Instituto Tlaxcalteca de Elecciones quieren escuchar a la población LGBTIQA+, y por ello hoy está disponible el cuestionario para opinar sobre el fortalecimiento de su participación en el próximo proceso electoral. Participar es muy fácil. Entra a www.itetlax.org.mx e ingresa al micrositio de las consultas y contesta el cuestionario. O síguelos en Facebook, están como Instituto Tlaxcalteca de Elecciones. Ahí encontrarás la liga de acceso al cuestionario. Tienes hasta el 30 de junio. Tu opinión fortalece la inclusión. 10 de la mañana ya, señoras y señores, con 30 minutos. Me tengo que ir a una pausa, pero regreso de volada con más música. Por supuesto, lo sigo leyendo, lo sigo escuchando. 241-114-9821. Yo soy La Bronca. Vámonos riendo, raza. ¿Cómo no?
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1: Diez de la mañana, Jaco, ay, auxilio, me estoy quedando sorda. 10 de la mañana, 39 minutos. Bueno, es que hay que escuchar a Gloria Estefan a todo lo alto, oiga, a todo lo alto. Vámonos con los mensajes, muchísimas gracias. Seguimos esperando su frase, la frase que le decía papá, la anécdota. 241-114-9821. Mi papá siempre me enseñó grandes cosas, dice por acá. Y ahora me han valido, que han valido mucho la pena para mi vida. Nunca me pegó, muy trabajador. La canción del vendedor de mocedades me lo recuerda mucho, por favor. Dice la señora Nico de Contla, sección séptima, para don Nachito, con mucho amor. Ay, qué bonito. Le mandamos un súper, súper saludo y espero que nos esté escuchando donde quiera que esté. Dice, cuando yo fui adolescente y me tocó ir a la secu, yo soy, dice, de San Lucas Tecopilco, pero mi papá quería que fuera la técnica 4 en Chautempan. Y pues yo ni conocía por allá. El primer día de clase me dijo, aquí te bajas y del otro lado te subes y si no obedeces te pierdes. Y así fue, me perdí y vivo en la Magdalena Tlatelolco. Mi papá se llamaba Roberto Muñoz. Ay, mi vida. Ándele por no seguir las reglas, chamaco este. Ay, me encantó, me encantó. Hola, dice, mi papá me decía, cuando te pida hacer algo, hazlo bien. Si no, mejor no lo hagas. Por favor, te pido la canción de Alberto Cortés, Camina Siempre Adelante, para todos los padres que escuchan esta agradable programación musical. Gracias, saludos cordiales. Muchísimas gracias, Terminación 6031. Muy buenos días, por favor, la canción de La Nave del Olvido de José José para escucharla. Hola, dice, ¿me puedes mandar un saludo y una felicitación para mi tío Miguel Huerta Castillo, que lo quiero mucho y le mando un fuerte abrazo por el Día del Papá, dice por acá? Claro que sí, mañana también tendremos todas las felicitaciones. Ojalá, ojalá que usted se ponga en contacto y por supuesto que nos deje ahí su comentario. Hoy estamos, bueno, pues recordando esas frases tan bonitas que y tan ciertas, ¿no? Y otras, bueno, pues ya es, con palabras antisonantes, si usted lo quiere, pero muy llegadoras, muy llegadoras. 10 de la mañana con 42 minutos. Vámonos con más música. El vendedor, mocedades.

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0: 10 de la mañana, ya con 53 minutos, y por favor quédate con nosotros en esto que es La Raza 100.3 y también en esto que se llama Puras del Ayer. ¿Qué tal, el día de hoy con todas esas frases motivadoras que nos comentaban los papis? Bueno, pues, ¿qué te puedo decir? Así está el asunto. 10 de la mañana con 54 minutos, no puede faltar una super rola top of shisho. Con esto titulado como mi papá. Hola, buen día. Mi papá siempre me dijo que soy su princesa. Y si algún día me tendría que rescatar fuera de donde fuera y de lo que fuera, él me rescataría. Y cuando yo tenía 45 años, ahora tengo 50, tuve un gran problema y me dijo mi papá, yo te voy a sacar de ese lugar y voy por ti, y me rescató. Fue por mí, cumplió su promesa. Y él es mi gran amor, mi héroe, mi vida, mi todo aún. Y a pesar de mis 50 años y él sus 75, sigo siendo su princesa. Te amo, papá. Ángel Velasco Carmona dice, ¿puedes ponerme, por favor, la canción de Y cómo es él, de Perales, por favor? Esa me la dedicó mi papá cuando me casé. ¡Ay! ¡Qué bonita historia y qué bonita anécdota, por supuesto! Hola, muy buenos días, Bronquita. La frase que mi abuelito decía era, saquen algo de esa cabeza. Obviamente se refería o quería decir que pensáramos algo. Nos comenta la terminación 4870. Hola, FM Centro, muy buenos días. Por favor, la canción de Silvana Di Lorenzo que se llama Muero por estar contigo. Estamos escuchando acá en San Gabriel, Tezoyocan. Dice, somos la familia Flores Ramírez, gracias, excelente día, y a todos ustedes por ponerse en contacto. 10 de la mañana con 55 minutos, y por supuesto, hoy para todos nuestros queridos radioescucha, pongan mucha, mucha atención. 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
1: Continuamos con más música, 11 de la mañana con 10 minutos y bueno, pues les recuerdo a todos y cada uno de ustedes que el Instituto Tlaxcalteca de Elecciones quieren escuchar a la población LGBTIQA+. Por ello, bueno, pues están en disposición el cuestionario para contestar sobre cómo fortalecer su participación en el próximo proceso electoral. Participar es muy fácil. Entra a www.itlax.org.mx e ingresa al micrositio y las consultas. Además, ahí se encuentra el cuestionario. Y también lo puedes seguir en Facebook. Están como Instituto Tlaxcalteca de Elecciones. Ahí encontrarás la liga de acceso al cuestionario. Tienes hasta el 30 de junio, así que tu opinión fortalece la inclusión. 11 de la mañana, ya con 11 minutos. Gracias por continuar con nosotros en esto que es Puras del Ayer y lo sigo leyendo. Dice, mi papá siempre me dice diario que yo soy su bebé y aunque yo ya esté grande, yo siempre seré su bebé. Lo amo mucho. Te amo mucho, papá, allá en San José Teacalco, la terminación número 4870. Muchísimas gracias. Y tenemos un audio vía WhatsApp. Vamos a escuchar.
2: Hola, buenos días. ¿Me podrían poner la canción de lo que yo quería hacer de grande para mi papá Margarita Sánchez Grande? Y las mañanitas para mi hermana que hoy está cumpliendo años, Yamilet. De parte de sus hermanos, Vale y Axel.
3: Hola, Reina. Por favor, ¿me puedes poner la canción Mi Amor por Ti con Marisela, por favor, para la familia Ortega Ramírez de aquí de San Rafael Tepeclasco? Que tengas un lindo día. Gracias.
1: Muchísimas gracias. Ahí están ya sus WhatsApp audio y bueno, pues esta nota de voz está increíble. Muchísimas gracias por conectarse con nosotros a través de el 241-114-9821. Vámonos con más música, señoras y señores. ¿Y cómo es él?

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11 de la mañana ya con 39 minutos, señoras y señores, 11 de la mañana, 39 minutos. Y recuerden que el Instituto Tlaxcalteca de Elecciones quieren escuchar a la población LGBTIQA+, precisamente, y por ello están ya disponible el cuestionario para opinar sobre cómo fortalecer su participación en el próximo proceso electoral. Participar es muy fácil, entra a través de www.itetlax.org.mx e ingresa al micrositio de las consultas y consulta también ahí el cuestionario. O síguelos en Facebook como el Instituto Tlaxcalteca de Elecciones. Ahí puedes encontrar la liga y acceso al cuestionario. Tienes hasta el 30 de junio. Tu opinión fortalece la inclusión. Y por otro lado, para quienes hoy nos están escuchando, bueno, pues esta es una información urgente. Recuerda, esta es una información urgente. Padres de familia de los aspirantes que fueron asignados al CEBETIS número 212 de Tetla de la Solidaridad Tlaxcala, pongan mucha atención. De acuerdo a la lista publicada en la página institucional del plantel, asimismo también por la UCET, y que no han realizado su trámite o inscripción o su trámite de se encuentra incompleto, bueno, pues se les convoca de manera urgente a acudir el día miércoles 24 de junio a las 10 horas en la oficina de servicios escolares del CIBETIS 212. Te recordamos estar atentos a nuestra página, búscalos como cbetis212.online, todo con minúsculas, donde encuentras toda la información. Recuerda, esta es una información urgente, pon mucha, mucha atención. 11 del día y 41 minutos, señoras y señores, me estoy despidiendo de todos y cada uno de ustedes. Muchísimas gracias por haberse puesto en contacto con nosotros, por regalarnos sus anécdotas y las frases para papá, que fue increíble leerlos, también escucharlos. Y cuando son las 11 de la mañana con 41 minutos, nos vamos con las últimas. Nos dice, muy buenos días, la frase de mi papá siempre fue, tú puedes, nunca digas no puedo, porque todo se puede hacer menos la muerte. Ya no está con nosotros, pero en el corazón siempre estará. A él le gustaba la canción de Ey, de Julio Iglesias, y sus hijos siempre lo recordamos. Ay, qué bonito, qué bonito. Qué bonito recordar a papá así con esas frases. E inclusive, aunque papá no haya estado del todo con nosotros o no nos haya demostrado como nosotros hubiéramos querido, ¿no? Tal vez con un abrazo o te quiero, pero hay muchas formas. Y yo sí les quiero pedir que a quienes ya no tenemos a nuestro papá o a quienes no tuvimos la oportunidad de comunicarnos del todo con él, no fue su culpa, así lo enseñaron, así lo enseñaron. Y tampoco fue tu culpa no recibir lo que tú pensabas recibir. Pero yo creo que con, ¿no?, así un zape, un cocazo o hacer algo por ti, cualquiera que esto sea, yo creo que era su forma de amarte, de quererte. Así que mi querida raza, bueno, pues a recordarlos. Lo bonito que nos haya dejado y lo que hayamos aprendido, creo que es más que suficiente. Y dice, en mi caso en la preparatoria estuve en la rondalla de la escuela y por ese motivo en algunas ocasiones tocamos una canción muy adecuada para el Día del Padre, dice por acá. Ojalá me puedas programar esta canción este día previo al Día del Padre. Muchísimas gracias. Dice, hola, muy buenos días, saludos para mi sobrino Julio César de San Luis Hernández, que está cumpliendo años allá en San José Teacalco, de parte de su abuelita, de su tía y de su prima, que se la pase muy feliz el día de hoy. Dice, por favor, la canción ¿En qué fallé?, nos dice por acá, de los Tigres del Norte. Claro que sí, más adelante con nuestros compañeros Jas Cabrera y también el Coli Martínez, con muchísimo gusto se lo van a poder programar. 11 de la mañana, 44 minutos. Gracias por haberme acompañado en este viaje mágico y musical. Vámonos con más música. Quédate así, Napoleón.

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4: Esta es una información urgente para los padres de familia de los aspirantes que fueron asignados al CEBETIS número 212 de Tetla de la Solidaridad Tlaxcala. Pongan mucha atención porque de acuerdo a la lista publicada en la página institucional del plantel, asimismo también por la UCED, que no han realizado su trámite de inscripción o que su trámite se encuentra incompleto, se les convoca de manera urgente a acudir el día miércoles 24 de junio a las 10 de la mañana en la oficina de servicios escolares del CEBETIS número 212. Te recordamos estar atentos a nuestra página cebetis212.online, donde encuentras toda la información.
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4: Ya las 12:08. Bienvenidos a una edición más de Puro Trancazo Musical. Yo soy el Flaco Cabrera, te doy la bienvenida esta tarde calurosa, así de sábado. Con nada estamos contentos, que si la lluvia, que si el sol, que si el calor, pero sí con puro trancazo.

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1: Ya las 12 con 12 minutos. Aquí tienes a la Tracalosa de Monterrey. Arrancando una hora de puro trancazo musical.
2: La Raza.
1: San Lunes.

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1: Ya las 12 con 42 monitos. Acabamos de escuchar esta versión mundialista de Yo Quiero Chupar con los Superlamas. Y ahora aquí está Grupo Límite.

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2: Ya la 1:18. 19 monitos. Sigues escuchando más trancazo. Música.
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2: Continuamos con los saludos mientras te quedas con Plan de Escape. Y este tema titulado Ahora. Ya está.

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1: Ya una con 21 minutos. Con 21, una con 21, monito. Buenas tardes, raza. Ya estamos de regreso aquí en la cabina del 100.3 para acompañarte esta tarde rica de sábado con muy buena música. Acabas de escuchar esto a cargo de Plan de Escape, titulado Aura. Y además, la invitación es para que te quedes conmigo, no solamente ahorita en los trancazos, sino más adelante, porque llega también una edición el día de hoy, una vez más de Solo los Mejores, que presenta a uno de los solistas más importantes de la última, ¿qué será? De las últimas dos décadas al menos. Él había hecho carrera con los Recoditos y después pues tuvo su etapa como solista.
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1: A lo mejor la conoces, ¿no?
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1: que en su haber no tiene nada más este éxito, tiene un montón, desde Los Despechados, desde Los Que Son Para Bailar.
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1: Este con mariachi, hoy no más.
2: Mariachi.
1: Hoy hacemos un pequeño repaso por la trayectoria. Un pe-

0: pedazo de canción. Y bueno, también lo haremos a través de los temas. Que lo colocaron como un referente del regional mexicano, no solamente por algunos de esos temas. Solo los mejores para
1: la raza.
0: Con Pancho Barraza. Solo los mejores para la raza, con Pancho Barraza. Me escuchas en tu casa. O dime qué pasa.
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0: El amor nos vuelve mensos, señoras y señores. Real, hoy en punto de las 3 de la tarde tenemos esta edición de Solo los Mejores. Por eso desde ahora te estoy preguntando,

0: Pero esta nada más es una probadita, porque tenemos más el día de hoy, 241-114-9821. Comunícate, quiero enviarle saludos, que están esperando ya desde hace un ratón para mi querida Ani García, que le mandamos un besazo ahí donde quiera que esté. Escuchando, como siempre incondicional desde estos espacios, como mi querida Arely González, para quien también va un besazo, una repartidera de besos el día de hoy. Pero bueno, Alain Castillo, allá en Santa Cruz, Tlaxcala, para mi querida Alexa Muñoz, también incondicional, Richard Dávila, que ya esperaba los saludos precisamente ahí en Covadonga. Gracias a la gente que se está comunicando, gracias a la gente que se acompaña de más música, y para yo corresponderte, aquí están los alacranes musicales. Ya la 1:25.
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4: La 1:37 monitos. Aquí está Grupo Frontera.

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1: La 1:40. Bonito. Sigues escuchando los trancazos musicales a través del 100.3.
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1: Desde Apodaca, Nuevo León, llegan los señores de Bronco. Y quiero mandar un saludo nuevamente allá a San José de Acalco, a la familia González Ramón, mi querida Tere Roldán, que desde las 10 de la mañana están en el 100.3. Hoy no más esto de Bronco.

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11: La 1:52.

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2: Ya la 1:55, Dani Daniel.

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1: Un saludo para todos los amantes de la cumbia, pero rebajada, carnal.

como Virlán García, Jorge Cuellar, Sensación Latina, los primos de Durango y también los del Este, los dinamitianos de Colombia, Lalo Mora, etcétera, etcétera. Pero ahora viene la original Van de Limón.

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13: Ya las 2:21, aquí está Virlán García junto a Jorge Cuellar y esto titulado Préstame un beso, más trancazos musicales.
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2: Acabas de escuchar esto a cargo de Lalo Mora y sus Invasores de Nuevo León, el tema titulado Eslabón por Eslabón. Ya hubieran ido por las primeras dos, es lo que digo, pero aquí estoy acompañándolo con más música. 241-114-9821. Y les recuerdo la línea de WhatsApp a propósito, porque ya viene en punto de las 3 de la tarde este especial dedicado al señor Pancho Barraza. Vamos a disfrutar de una hora repasando un poquito de su trayectoria, un poquito de su historia, pasando por algunos de los temas que lo colocaron en el gusto del público y también ahí como referente del regional mexicano.
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2: Y esperemos también mucho de su repertorio. Y también con ello no repasar solamente algunos de sus temas. Solo los mejores para la raza. 241-114-9821. Yo por eso te estoy preguntando desde ahorita qué rola no puede faltar. Porque llegando a las 3, yo lo que vea WhatsApp lo pongo, lo agregamos a la playlist para pasar un rato contigo repasando solo los mejores del señor Pancho Barraza en el 100.3. Nada más para que vayas y cuentes, ¿ok? Ya quedamos. Cuento contigo.
3: 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Elegante, preciosa, despampanante, pero muy interesada.
2: Pero este recién es una probadita. Vamos a dejar que pase rato para ya repasarlo. En unos minutos, 241-114-9821. Mientras, vámonos con más música. Eli Guerra junto a los Dinamiteros de Colombia.

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1: Aquí tienes lo nuevo, nuevo de La Arrolladora. Uno de recuerdos en los trancazos musicales y ya vienes solo los mejores.
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2: 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Ya las 2:45.
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3: Ya las 2:48, monito. 2:41, 114, 98, 21. Y es que ya vienes todos los mejores para
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3: Señor Pancho Barraza, que va a estar bueno. Yo te auguro que aquí te sigo leyendo. Y por supuesto, también te invito a que te quedes. Porque después vienen más trancazos musicales. Este es el último bloque con Junior H y Gael Valenzuela. Se llama Mi Gata.

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1: Ya es 2:52. Ya viene solo los mejores para
2: La Raza.
1: Con el señor Pancho Barraza. Los primos de Durango.

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7: De 1961 nace Francisco Javier Barraza Rodríguez, quien nació y creció en Sinaloa, pero debido al divorcio de sus papás, él más o menos tenía unos 9 meses, fue prácticamente criado por sus abuelos, que desde muy temprana edad vieron sus actitudes para la música. De hecho, él ha declarado que su amor por el canto se lo debe a su abuela, quien solía cantar a su alrededor, ayudándolo con esto a desarrollar también su propia voz. Este amor por la música continuaría durante el resto de la infancia de Barraza, donde tocó en bandas, participaba en concursos y tras graduarse de la preparatoria obtuvo un título en educación musical y hasta fungió de maestro allá en Villa Unión, Sinaloa. Tocaba en bandas locales y en un grupo hasta del género popero, hasta que puso sus ojos en él la banda Los Recoditos en 1989. En ese momento no conocía su música y Pancho dijo: ¿saben qué? Pues yo estoy bien aquí en Sinaloa. Y bueno, no aceptó, pero cuando escuchó las canciones de banda Los Recoditos aceptó una segunda oferta también en 1989 para alcanzar con ellos el éxito como vocalista principal, bajista y hasta compositor en 6 álbumes. Posteriormente, una carrera solista que ha dado muchísimos años de éxitos. Y hoy repasamos algunos de estos en el 100.3.
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7: De su historia, también un poquito de su trayectoria y esperemos mucho de su repertorio, pasando por algunos de los temas que lo convirtieron en este cantante tan popular. En esa voz tan distinguida y en ese estilo que sigue enamorando a la audiencia.
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7: O no solamente algunos de esos temas, solo los mejores en
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7: Con Pancho Barraza.
14: Ese que
7: ya lo sabes, 241-114-9821, pide tu rola.
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7: Las 3:04 y arrancamos fuerte. No nos andamos por las ramas, arrancamos fuerte y aquí está mi enemigo el amor, 241-114-9821.

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1: Desde que la difusión radial que le dieron en México como en Estados Unidos lo definieron como uno de los vocalistas principales de la época. Y descubrió en el camino que su composición comenzó a divergir de los estilos tradicionales de banda. Entonces él quería hacer algo más romántico, por lo que siguió la tendencia dejando a los recorridos.

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1: Mi amor y mi agonía es lo que acabas de escuchar en voz del señor Pancho Barraza, que después de salir de la banda Los Recoditos en 1994, lanza su álbum debut como solista en el 95 con Mis Canciones de Amor. Él continuaría desarrollando nuevos géneros para su música, lanzando álbumes precisamente inspirados en el mariachi, en la ranchera y hasta con pop, publicando varios álbumes en los años siguientes. En ese momento, el boom que le había dado el plus, por supuesto también que le había dado formar parte de la banda Los Recoditos, le dio un nombre, pero además el empuje y el abrazo que la gente le dio a los temas que salieron ya bajo el nombre y el sello de Pancho Barraza, que sin duda desde entonces se caracteriza como una de las voces más románticas de México.
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1: ¿Sí o no? ¿Sí o no? Dime si sí o no. Oye, sigo leyendo en el 241-114-9821. ¿Qué tenemos en los mensajes? Por acá nos dice, quiero enviar un saludo muy especial, antes de que se me olvide, al buen Elías Hernández, que esta semana estuvo de manteles largos festejando su cumpleaños. Mi carnal, espero que te lo hayas pasado de lo mejor, de lo mejor. Un abrazo fuerte y espero que este saludo llegue a ti también. Quiero enviar uno muy especial a mi querida Alexa Muñoz, que ahorita le vamos a dedicar esta rola de Ignoraste Mis Lágrimas. De este lado dice, buenas tardes, Gas, ¿cómo va tu día? Perfecto, bien a gusto aquí en cabina. Espero que excelente, como de costumbre te pido las canciones, que ojalá también te pidan los demás. Mi enemigo el amor, no le hago falta, te esperaré. Ignoraste Mis Lágrimas, Los Amantes, gracias de antemano. Yo creo que la vamos a ir agregando de uno en una, mi querida Areli. Te mando un besazo nuevamente. Y también nuevamente saludo con mucho gusto a Tere Roldán, que ayer no le enviamos, pero también ahí va. No le habíamos enviado, pero ahí está, un besazo. También, por supuesto, quiero enviarle un saludo muy especial a Andy, que ella nos pidió precisamente, y por amor, creo que refiriéndose a Mi Enemigo el Amor. Y fue con la que abrimos, porque además es uno de sus temas más recordados. Y por eso vamos a seguir disfrutando de esta edición de Solo los Mejores
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1: Con Pancho Barraza. Este tema se llama Ignoraste Mis Lágrimas, con un saludo muy especial para Alexa Muñoz.

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1: Desde ya las 3:40.
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1: Así es como llegamos al final de esta edición de Solo los Mejores.
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1: De Pancho Barras. Gracias a la gente que nos ha acompañado durante esta tarde. Acabas de escuchar esto titulado El Último Minuto. Además, al sabor del champán y más de los
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1: Ya si los recuerdos, pero todavía ni es tan viejo Pancho Barras. Y sin duda todavía se mantiene vigente, que es lo más importante dentro de una artista de su talla, que pues, le tocó ya estar popularizado prácticamente en 4 décadas distintas, ¿no? Desde 89, los 80s, los 90s, los 2000s, el anterior, más bien 5 décadas, se me acuerdo un poco. Algo que pocos tienen el lujo de presumirlo, tiene el señor entre tantas condecoraciones que le han otorgado precisamente por esta carrera tan fructífera dentro de la música. Hoy, a propósito de su cumpleaños, que fue el pasado miércoles, si no me equivoco, ¿qué día fue? 17, a ver, vamos a ver. El pasado miércoles, sí, estuvo de manteles largos. El señor cumplió nada más y nada menos que 65 años. No sé, que era más joven, la neta. 65 años del señor Francisco Javier Barraza Rodríguez. Hoy repasamos un poquito de su historia, también un poquito de su trayectoria, y lo hicimos a través de algunos de sus temas. O no solamente algunos de sus temas, solo los mejores para
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1: De Pancho Barra.
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1: No queda igual, pero rimaba y por eso me gustó. Te quedas con más trancazos musicales. 241-114-9821. Tú no dejes de comunicarte porque además ya vienen las complacencias del 100.3. Las 3 con 56.

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6: Ya las 4:06, estamos arrancando una nueva hora de puro trancazo musical con Grupo Frontera.
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1: Ese es un servidor y estamos de regreso con más música, más trancazo musical. 241-114-9821. Quédate porque lo que se viene va a estar joyita. Fíjate, vienen artistas como Los Guardianes del Amor, Los Ángeles Azules, viene Orquesta Guayacán, México-Colombia, viene Bronco, viene Belinda, Shamira, Horóscopos de Durango, Junior Clan, Super Lamas, Jay Wheeler, Frank Reyes, Aguanueva Tropical, bueno, etcétera, etcétera. Todo lo que nos dé tiempo durante esta hora para seguir pegándole esta tarde. Los Cuerdinos, 114-9821, y apréndetelo bien porque en punto de las 5 además llegan las complacencias del 100.3. Así que no te despegues, yo te acompaño.

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3: Ya las 4:21, aquí tienes a Los Ángeles Azules, Belinda,
19: de México, bueno, para el mundo, Los Ángeles Azules y Belinda.
3: Si ya están listos, se presentaron, son más trancazos musicales.

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1: Ya está cayendo aquí la lluvia en Apizaco, pero aquí yo tengo invierno en primavera con Orquesta Guayacán.
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1: 4:25, sigues escuchando más trancazos musicales.

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5: Las 4:39, aquí tienes a Shamira junto a Jay Wheeler. Esto se llama Extrañándote. Y lo escuchas en los trancazos musicales.
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2: Las 4:42 sigues escuchando más trancazos musicales. 241-114-9821 porque ya vienen las complacencias de la raza.

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7: Ya son las 5:06. Así es como arrancamos esta edición de Las Complacencias en el 100.3, 241-114-9821. Ya lo saben, nota de voz, WhatsApp, audio para pedir su rola. Y tenemos una hora, así que hay que aprovecharla. Esta rola de la firma, la rúbrica del amor, se llama Cosas del Amor, para mi querido Pollo.

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1: Y alá, 5 con 10, monitos a través de la Raza FM Centro 100.3. Bienvenidos a las complacencias de la Raza. 41-114-98-21, ya lo sabes, línea de WhatsApp, ya lo saben también. No me gusta regañarlos, pero es nota de voz, WhatsApp audio para poner su rol. Así que voy leyendo algunos mensajes, esos sí que nos habían llegado. Por acá nos piden una canción de Los Acosta para una persona, sobre todo por el mensaje que contiene, ¿no? Para una persona que prefiere su orgullo que salvar lo nuestro. Por favor, no digas mi terminación. Te escuchamos en Tetra de la Solidaridad, pero que prefiere su orgullo que salvar lo nuestro. O sea, eso está, si me permites, como la Rosa de Guadalupe, May. No, qué cañón, no son así. No prefieran el orgullo, es malo. El orgullo es malo. Vámonos con esta nota de voz ahora sí de mi querida Arely González. ¿Qué nos dice?
2: Buenas tardes, Jav. Sería tan amable de poner la canción de la ejecutiva al apagar las luces. Muchas gracias. Bonito día.
1: Bonita tarde, qué bueno que. Y creo que al parecer solamente es mi percepción, ya no va a llover más, pero a ver cómo nos, qué nos depara la tarde. También saludos, por supuesto, nuevamente para mi querida Pollo, que para ella le dedicamos el tema anterior, Cosas del Amor, y además para Dani Hernández, a quien le enviamos un besazo. Rica tarde de sábado, y yo te sigo invitando. 241-114-9821 son las complacencias en la Raza.
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1: Ya las 5 con 15 monitos.
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13: Hola, ¿qué tal, Jacinto Carnal? Buenas tardes. ¿Podrías poner la canción de Cosas Bonitas del Grupo Maravilla, por favor? Dedicada con mucho, mucho, mucho cariño para una niña especial, para Noemí Álvarez, que se encuentra en su trabajo. Muchas gracias, Jacinto. Bonita tarde.
1: Mi carnal, aquí está Grupo Maravilla con Cosas Bonitas. 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
1: Hola, Pollo. Buenas tardes. Muchas gracias por la canción.
2: Buenas tardes.
1: Te agradezco mucho. Y
2: no hay de qué.
1: Ahora te quiero dedicar una a ti muy especial, la de MS, con mucho cariño para ti. Sabes que te aprecio demasiado.
2: ¿A poco sí?
1: Y te mando un fuerte abrazo y un besito. Cuídate.
2: Órale. ¿A poco todo eso, Tere? Cada día lo verbean mejor a uno, ¿no? Sigues escuchando las complacencias.
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1: Hola, Hans, buenas tardes. Con ese carisma que te caracteriza, sería un verdadero deleite escuchar hoy Solo te quiero a ti, de Los Temerarios. Un clásico impecable para recordar quién es siempre tu incondicional al aire. Excelente programa.
2: Poco sí. Digo, cada día más verbo tiran estas chicas. No, bueno. Aquí está la rola, mi querida Andy, y aquí está un besazo. Los Temerarios.

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1: Ya sigo con 52 monitos. Oye, ya nos estamos despidiendo de esta tarde de sábado rica. Creo ahora sí en Apizaco al menos la lluvia nos va a aguantar tantito, al menos a que salgamos. Espero que tú también la hayas pasado así de bien. Y por supuesto te invito a que sigas en la compañía de La Raza FM 100.3. Ya vienen los trancazos musicales con el señor Toño Martínez. Además, más adelante, las románticas de La Raza. Por supuesto, también tenemos en punto de las 11 las guapachosas. Y si te quedaste con ganas de más, mañana en punto de las 5 de la tarde regresa Reina García para acompañarte con otra edición de las complacencias. Yo soy Jacinto Cabrera, el flaco. Gracias. Me puedes seguir en redes sociales. Jacinto Cabrera en Facebook. Jacinto con C de casa. Cabrera con doble A al final. Y por supuesto, mañana a partir de las 6 de la tarde en el 100.3 de tu FM. Te mando un besazo y espero que tengas una rica tarde. Oye, nos vamos a despedir con unos saludos para mi querida Lala Solano, que... ¿A qué cara? Y me respondió el mensaje sobre el comentario. No le creas, es mujer y somos bandidas, mentirosas. Y lo que me sorprende es que pues no tienen vergüenza, o sea, no tienen empacho en admitirlo. Esas mujeres, cara. Te mando un saludo muy especial, mi querida Lala. Te mando un saludo muy especial también, mi querida Dani, mi querida Tere, mi querida Andy. Nos vamos a despedir. Ay, quiero enviarle también un saludo muy especial al buen Ian Jair, que el día de hoy está cumpliendo años, hermanito. Te mando un abrazo fuerte. Ojalá te consientan y te regalen lo que tú quieres. Ahora sí, dicho esto, yo soy Jacinto Cabrera, el flaco. Que tengas una rica tarde y nos vamos a despedir con la última complacencia que nos dicen este día.
2: Oye, ¿sí me podrías poner la canción? Si supieras cuánto te amé de Los Temerarios, es para Marquito. Gracias, saludos. Y también para Dani.
1: Para Marquito y para Dani, aquí están Los Temerarios.
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1: También un saludo para mi querida Lulú allá en San Cosme. Ahora sí, mucha despedida.

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